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año 1745. En la América Latina, el indio trabaja en las plantaciones bajo el palo implacable

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0: bendiciones, bendiciones, mis queridísimos oyentes. Reciban un cordial y bendecidísimo saludo. Hoy lunes 3 de agosto, iniciando el octavo mes del año, iniciando el mes de agosto. Ya despedimos a julio con todo lo malo, incluso lo bueno que nos pudo haber traído. Y es el momento de abrirle las puertas, los brazos y darle la bienvenida a este octavo mes. Hoy los estamos saludando Santiago, Samuel y quien les habla, Ángela, los maestros de El Portal de la Luz. Bueno, vayan agarrando lápiz y papel porque en unos minutos les doy el teléfono. Pero antes les quiero contar que este es un mes energéticamente muy, muy, muy poderoso. Agosto es un mes que se relaciona con la abundancia, con el poder personal y con la transformación. Es una época clave para que sembremos, para que recojamos lo que hemos sembrado, lo que hemos plantado. Es una época clave para que conectemos con las altas energías cósmicas. El próximo sábado, este sábado que viene, 8 de agosto, se abre un portal energético muy poderoso, el portal 88, en el cual usted va a poder manifestar. ¿Qué es manifestar? Pedirle al universo lo que usted necesita. Y cuando hablo de lo que necesita, no es solamente dinero. Uno también necesita salud, uno también necesita amor, uno también necesita paz, uno necesita tranquilidad. El portal 88 nos permite tener claridad mental, sabiduría al momento de tomar una decisión y nos permite aumentar la vibración energética. Es un día donde nos invita la energía de agosto a que asumamos el control de nuestra propia vida con valentía, liderazgo y seguridad emocional y no permitamos que los demás nos hagan daño. Pero ojo, les tengo una noticia. Hay tres signos que deben cuidarse mucho en este mes de agosto. Hay tres signos a los cuales yo quiero invitar a que me llamen a mí, a Ángela, o que llamen a Santiago, o que llamen a Samuel al Portal de la Luz, porque hay tres signos que la van a tener muy complicada en este mes de agosto debido a las fuertes revisiones emocionales y a las tensiones que va a haber en sus relaciones. Estos tres signos son Virgo, Géminis y Escorpión. 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Tengo por acá un mensaje que me acaba de llegar para una consulta, pero antes yo quiero hablarle a los tres signos que la tienen complicada. Virgo, Géminis y Escorpión. Virgo va a tener problemas de pareja porque va a poner su vínculo emocional en duda. Usted va a empezar a analizar su relación de pareja y se va a decepcionar al darse cuenta que esa relación, ese lazo de amor, se ha sostenido gracias a usted, pero no a la otra persona. Que todos los esfuerzos los ha puesto usted y la otra persona no. Eso está haciendo que usted, junto con los eclipses de ahorita del mes de agosto, quiera soltar esa relación porque usted se siente sin apoyo, se siente que es un amor falso. Y este mes usted va a definir si se queda con ese amor o no. Géminis, por su parte, va a tener un mes complicado por la fuerte carga mental y emocional que tiene. Usted está acumulando muchas tareas pesadas, muchos problemas suyos, pero también problemas ajenos. Eso le está trayendo estrés, eso está haciendo que a usted le duela el cuello, el hombro, la parte cervical, porque tiene mucho estrés. Y es el momento, los ángeles y los astros dicen que es el momento de hacer una pausa obligada, que baje el ritmo y que suelte sus propios compromisos y con mayor razón suelte los demás. Y por último está Escorpión, que es otro mes que también la va a tener complicada en agosto. ¿Por qué? Porque Escorpión va a tener imprevistos con los que no contaba. Escorpión está acostumbrado a que todo le salga bien y cuando algo no sale como lo pensaba, la energía se empieza a cruzar. Van a haber imprevistos que van a hacer que eso afecte sus metas y eso va a generar obstáculos que a usted como que lo van a mover. Es el momento de que usted se prepare para esos imprevistos. 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Bueno, tengo mensajes, por aquí veo, esta persona quiere mensaje en privado. Esta persona sí lo quiere en público, perfecto. Recuerde que si usted me escribe y me dice, no me vaya a responder en público, el mensaje se lo responden ya mismo Santiago y Samuel. Pero si usted me autoriza a leerlo por acá, se lo hago yo aquí ya mismo. Tengo este mensaje, él sí me autoriza a responderle, Xavier P., 13 de septiembre del 82. Maestra Ángela, yo no sé si usted sabe lo que es no dormir, pero yo estoy pasando mis noches en blanco, no logro dormir. Y cuando por fin medio duermo, me levanto como si me hubieran dado una paliza. ¿Qué tengo? Vivo con dolores de cabeza, muy cansado, muy somnoliento. Vamos a ver, Xavier, qué es lo que está pasando. En el nombre del Padre, del Hijo, del Espíritu Santo. Descrúceme brazos, descrúceme piernas, Xavier. Yo consagro, bendigo, ritualizo, intenciono y activo estas cartas. En el nombre de Xavier P., nacido el 13 de septiembre del 82. Xavier, ¿sabe qué es lo que pasa? Que usted tiene un espíritu de tormento colocado por una persona que se quiere vengar de usted. La razón de la venganza no lo sé, nos toca ampliar el estudio. Pero esa persona no lo quiere dejar dormir. ¿Por qué? Porque el no dormir enferma, el no dormir envejece, el no dormir daña la cabeza. Y esa persona, afectando su sueño, está afectando a usted muchas cosas. Yo creo que es el momento, Xavier, de que usted se ponga en un tratamiento con nosotros para que le quitemos ese espíritu de tormento. Porque si no, usted se me va a enfermar si es que ya no está enfermo. Así que, Xavier, yo le invito al número que envió el mensaje. Por favor, comuníquese ya mismo, separe una cita y hacemos un tratamiento. Yo le muestro quién le está haciendo ese trabajo, qué trabajo le están haciendo y cómo lo vamos a poder ayudar. Bueno, tenemos ahora otro mensaje. Indira H. Maestra, gracias. En mi lugar de trabajo yo tenía muchos enemigos y ahora estoy encendiendo el sahumerio de la liberación y me siento más cuidada, protegida y el ambiente en la oficina ha bajado mucho. Gracias, maestra Ángela, y por favor dígale a Samuel que por acá a mi casa lo espero porque quiero que también la miren porque estoy escuchando sonidos raros en la noche. Ya comprobé en mi trabajo que ustedes sí saben y me dan la confianza para dejarlos entrar a mi casa. ¡Ah, qué bonito, mi querida! ¡Claro que sí, con muchísimo gusto! Hable con Samuel, llámelo y nosotros vamos a su casa. Ya se dio cuenta que en su trabajo le ayudamos, ya tiene confianza para dejarnos entrar a su hogar, porque sabemos que uno no le abre las puertas de la casa a todo el mundo y con gusto le ayudamos. 615-87-46-89, 615-87-46-89. Y no olvide, hoy estamos marcados y regidos por un número bellísimo, el número 3, el número de la Santísima Trinidad, el número del Padre, el número del Hijo, el número del Espíritu Santo. Hoy es un día para que trabajemos esta energía, para que le pidamos a la fuerza del Padre, a la fuerza del Hijo y a la fuerza del Espíritu Santo que nos dé esa ayuda, ese favor que estamos necesitando. 615-87-46-89, 615-87-46-89. Mis amores, el programa termina, pero la línea telefónica sigue abierta. 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

señor, sí, señor, aquí estoy. A ver, hola, hola, hola. Aquí estoy porque nosotros no estamos de vacaciones todavía. Muy, pero que muy buenos días, Tenerife. Muy buenos días, Canarias. Espera, que esto suena un poquito raro. ¿Verdad que suena un poquito raro? Pues nada, que soy Carlos Sánchez y que estoy contigo aquí en la emisora Feliz de Canarias, que son las 8 de la mañana y 3 minutos, que es el lunes 3 de agosto para más señas y que ya vamos a comenzar a disfrutar de la buena música. Se me escapó Víctor Manuel, que era con el que voy a comenzar hoy el programa, ¿vale? 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Pues nada, ahora sí, Víctor, empieza a cantar para que le digamos, empezamos a poner musiquita esta mañana, ¿vale? Buenos días.

Sí, señor, y es que no puedo, Víctor Manuel, qué bien. Bueno, vamos a fin de semana movidito, con muchísimas temperaturas. Hoy va a ser el día más alto, sobre todo en Gran Canaria. Ayer sufrimos lo indecible aquí en Tenerife, con temperaturas que alcanzaron oficialmente los 40 grados en muchos sitios, ¿vale? Hoy se pueden pasar de los 40 grados en Gran Canaria, así que mis amigos de Gran Canaria, muchísima atención. Vivimos una invasión en directo a través de la televisión, producto, por supuesto, de la inacción del gobierno criminal, de la mafia criminal, la PSOE, la Rosa Nostra, la que nos gobierna, que actuó tarde y mal. Su Majestad el Rey, que también actuó tarde y mal, aunque después salió a sacar un tirón de orejas un poco fuera ya de tiempo. Y nada, que se declara la emergencia nacional y que, por supuesto, se les hace la vida más fácil a esa pobre gente de Ceuta que tiene que estar sufriendo lo indecible, producto de un ataque deliberado del otro criminal rey, el de Marruecos. Esto es una invasión, digan lo que digan y llámelo como lo llamen. Esto es un simulacro de lo que pretende hacer Mohamed VI para invadir Ceuta y Melilla y probablemente también, por supuesto, Islas Canarias, porque entramos en ese paquete. Así que vamos a irnos preparando, ¿eh? No me digan que soy un pesimista, que soy un pájaro de mal agüero, que soy un agorero. No. Hay que irse preparando y hay que ir hablando estas cositas para que si se les ocurre hacerlo como lo hicieron con Ceuta este fin de semana largo, sepamos qué hacer, ¿vale? Mire, si usted está buscando trabajo, cambiando de cosas rapidito, te voy a un número de teléfono, ¿vale? Porque una empresa muy seria, de un gran amigo mío, por cierto, está buscando personal de limpieza, ¿vale? Personal de limpieza, sobre todo para casas. Si saben de cocina, muchísimo mejor, aunque no es imprescindible, ¿vale? Repito, se está buscando personal para limpiar casas. Zona Santa Cruz Laguna y alrededores. Cuando digo alrededores, pues puede llegar hasta Candelaria, Güímar, hasta Bajamar, hasta estos lados. O sea, Santa Cruz Laguna y alrededores. Personal para limpiar casas. Pueden mandar el currículum por WhatsApp, solamente por WhatsApp. Cojan el número y lo voy a difundir ahora también por WhatsApp. Al 671, cópialo. 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Así que manden su currículum ya. Y eso sí, imprescindible tener muchísimas ganas de trabajar y echarle pichón, porque trabajo hay de sobra. Que la gente no quiera es otra cosa. Seguimos en Puro Sabor FM, seguimos en el Tren del Sur. Pedazo de concierto nos regalaron Romeo y Prince Royce, ¿eh? Brutal, por Dios. En mi Facebook tienen el resumen fotográfico que me hizo mi pana Raúl Farías, nuestro fotógrafo oficial del Tren del Sur.

señor, qué bonito homenaje de Techi Fatule a su padre, al gran Carlos Alfredo, haciendo un medley con dos de sus grandes éxitos. Te prometo y sigue amándome. 8:22 de la mañana. Continuamos en Puro Sabor FM. Seguimos en el Tren del Sur con Carlos Sánchez. Y por aquí mi panita, mi gran amigo y hermano David Gómez me dice: Carlos, muy buenos días. La chica que te hablé ayer, porque me lo comentó ayer, yo le dije: no, tú escríbemelo por la mañana porque se me olvida. Porque hoy está de cumpleaños Noemi, una gran chica, una gran amiga de David, y por lo tanto pues está recibiendo la felicitación de sus padres, de Gonzalo y de Maca, y por supuesto muy especialmente de David. Nosotros desde Puro Sabor FM y desde el Tren del Sur, querida Noemi, nos queremos sumar también a esa felicitación y desearte muchísimas felicidades y muchísimas bendiciones. ¡Feliz cumpleaños, Noemi! Llega Chichi Peralta.

0: Sí, señor, muchísimo sabor de verano y de buen rollito aquí con todos ustedes en Puro Sabor FM. Seguimos en el tren. Bienvenidos los que tienen síndrome postvacacional y que están comenzando hoy nuevamente sus labores luego de las vacaciones de julio. Enhorabuena a los que están comenzando la de agosto. Mi querido Adrián y yo todavía estamos aquí preso, Saludos para mi gente de Distribuciones Luz y Kevin, ciberlocutorio Adrián. Yo cojo vacaciones el día 15. Yo creo que Julián ya llega hoy, a ver si me manda un mensaje o lo veo ahora más tarde, pues también se iba a coger solamente 15 días. Pues nada, que me voy a vacaciones. 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

Bueno, aquí seguimos acompañándote mañana de lunes 3 de agosto. Cuídate mucho que el calor va a seguir candela y nunca mejor dicho, vale, mucha precaución con los niños, mucha precaución por favor con las personas adultas, con las mascotas, mucha hidratación y a la sombrita. Y si tienes que estar al sol sí o sí, protector 50 para arriba, por favor, que la cosa está muy jodidilla, ¿eh? Que yo te lo digo, cuídate mucho y cuídate de estos calores. 8:34 de la mañana, seguimos en el Tren del Sur, seguimos en Puro Sabor FM, José Alberto, el Canario, con el septeto Acarey. Esta noche pinta bien y ahora Ricardo Montaner y Carlos Rivera, casi nada.

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1: Sí, señor, esto es un amor verdadero, una de las grandes joyas del gran Silvestre Dangond. De Colombia para el mundo, mi querida Mari, desde Güímar, un beso grande para ti, gracias por estar allí.
0: Un amor verdadero.
1: Mi pana Leo Rodríguez desde las Américas, un abrazo, hermanito. Esta semana creo que tenemos conversación con Unión Canario Venezolana para culminar el operativo del kilo solidario, del euro solidario. Así que estaremos hablando. Ya lo saben, necesitamos mucho personal para limpiar casas. Envíame un WhatsApp a mí o directamente envías el currículum al 671-671-674162. 671-674162. Único requisito, tener muchas ganas de trabajar. Personal de limpieza para casas en San Cristóbal de la Laguna y Santa Cruz de Tenerife. ¿Vale? Estoy en

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0: Bueno, el panita Ryan Milo también hizo una versión espectacular en su última producción musical de este temazo de Juanes que se llama Me Enamora. 8:50 de la mañana, continuamos en Puro Sabor FM, seguimos en el Tren del Sur con Carlos Sánchez. Y el care libro, que ya ella no lo usa, me acaba de chismear que está de cumpleaños una niña preciosa y espectacular. Mi querida Silvina de Armas Rodríguez está de cumpleaños, así que nos unimos a la felicitación de su madre, Silvina, de su querido hermano Eidín, mi panita, y le mandamos un beso grande y muchas felicidades y bendiciones. Silvina, felicidades. Aquí está junto a su hermano. En este momento, en esta canción que nos encantó y que nos enganchó a todos, se llama Por el resto de tu vida. Silvina en Eidín, aquí en Puro Sabor. Felicidades, familia, un abrazote.
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0: Sí, señor, muy mal portado y muy mal portada a la Peluso. Con Raguayana. Qué bueno suena esto. Hoy comenzando la semana con mucha alegría, con mucho sabor, con mucha energía, porque todavía queda agosto para rato. Porque les recuerdo algo, ¿eh? Agosto dura como 2 meses. Y luego de septiembre a fin de año solamente hay 15 minutos.
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0: sí señor, una chiquilla de Canarias. Así de bien suena esto. Que ya se está bailando en todas las verbenas de Canarias. Edwin Rivera, lo último para él. Seguimos en puro sabor, llegan los cuatro.
1: Llegamos de nuevo.
0: De Cuba para el mundo.
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0: My Way.

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0: Y yo lo sé que tú lo sabes, que es lo peor, ¿eh? Yo lo sé que tú sabes que me encantas muchísimo.
1: Yo sabía que tú me encantas.
0: Ay, señor, a veces es necesario o es casi obligatorio correr riesgos.
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0: El gran Alejandro Palacios con nosotros de Colombia para el Mundo. Alejandro fue uno de los cantantes también principales en su momento del Binomio de Oro. Tú me encantas y ahora llega una insensata.

Sí, señor, mi querida Andrea Estefanía, mi querida Denise Janotti, haciendo este cover espectacular del éxito de La Peluso. Se llama Insensata. Y ahora, a esta hora de la mañana, 9 y 24 minutos, si tú quieres, solo si tú quieres, podemos bailar bachata juntitos, ¿vale? No importa el calor. Si la ropa sobra, pues nada, nos la quitamos, ¿vale?

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Dios, qué versión. Nunca me canso de escuchar el bozarrón que tiene esta pedazo de tía. La conocí hace muchos años, seguimos manteniendo contacto en redes sociales. Miss Yaya, aquí con DLG. Miss Yaya entró para sustituir a Huey Dunbar y sigue con James Da Barba, por supuesto. 9 y 37 minutos, ahora yo me voy por esas carreteras de Dios, como siempre, pensando en ti y pensando si tú todavía piensas también en mí, ¿eh? Es Prince Royce, esto se llama La Carretera. Y tú aquí conmigo en Puro Sabor FM y en el tren.

0: señor, el temazo espectacular de Tito el Bambino junto a Marc Anthony se llama ¿Por qué? ¿Pero por qué? ¿Por qué les mientes? Y ya tú sabes lo que tienes que hacer. ¿Quieres aprender a pescar? 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

Bombazo espectacular el que se han marcado Olguita y Eddie Herrera, ¿eh? Ya no soy ajena. ¿Te acuerdas de la original, Tú eres ajena? Que la cantó este señor, Eddie Herrera, pero que la original es una bachata de Fran Reyes, creo, ¿eh? Sí, Fran Reyes. Y ahora pues Olga y Eddie se unen para cantarte Ya no soy ajena. ¡Ay, chirazo! Bueno, me voy, pero te juro que mañana volveré. Ya llegó Julián Arteaga, lo tenemos por aquí. Por favor, no me lo vayan a estresar, que acaba de llegar de sus vacaciones, de su crucero especial por las Islas Maldivas. Y el hombre cogió hasta colorcito y todo, ¿eh? Está guapo, ¿eh? Así que no me lo estresen, no me le pidan muchas cosas y ahí trátenlo bien, ¿vale? 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Manuel, allí tenemos a esa gente maravillosa dispuesto a asesorarte para que aprendas a pescar y disfrutes y conozcas lo que va a ser el hobby más maravilloso de tu vida. Te lo garantizo yo, ¿vale? Venga, me voy, pórtense bien, si se van a portar mal me pasan el dato. Tengan todos una gran semana, muy productiva, llena de mucha salud, de muchísimos éxitos, de muchísimo real, de todo lo que quieran conseguir. Siempre con la bendición de Dios, sea cual sea tu credo. El papá de los helados pone el broche de oro. ¡Chao!

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Muy buenos días, buenos días, buenos días. Feliz día Canarias, feliz día Tenerife. Vuelvo a subir. Aquí estoy, señores, no estaba muerto. Andaba era de parranda. Feliz día, la bendición de Dios para todos ustedes, la mejor audiencia del mundo, la de Puro Sabor FM. Qué ganas tenía de ponerme otra vez el... Oye, estos cascos tan flojos aquí. Vamos a ver, ya va, ya va, ya va, ya va. Bueno, si no me escucho bien, no puedo hablar bien. Yo soy así. Ay, vamos a ver qué pasa ahora aquí. Vamos a ver, ahora sí. ¿Qué es lo que le iba a decir? Me olvidó. Qué bueno, aquí estoy. Ah, qué ganas tenía yo de ya de ponerme el micrófono en la boca, porque a mí esto me motiva. Es que yo llego aquí por la mañana y pongo el micrófono así cerquita de la boca. Me da un subidón, como dicen aquí. Así que, señores, aquí estamos nuevamente con todos ustedes después de estos 15 días. No sé qué le pasa a este casco. 15 días, estos 15 días de relax, un poquito de relax, porque no, ni me fui para ningún lado. Ya me vieron por ahí en todas las redes, trabajando, dando vueltas, discotequeando y preparando mi cumpleaños, porque ya lo están viendo en las redes, ya lo están sonando, ya está sonando a través de Puro Sabor FM el 21. Yo cumpleaños el 17 de agosto, lunes 17, ustedes lo saben. Ustedes lo saben, pero como cae el lunes, no voy a hacer una rumba el lunes, bueno, no va a ir nadie, evidentemente. Entonces lo vamos a hacer el sábado, el viernes 21. Y hablo de las gracias, que ya vamos a hablar de ello, de la gente de la discoteca Bámbola. Viernes 21 en discoteca Bámbola y el sábado 22 en el Café de María. Ok, así que ya vamos a hablar de todo eso porque voy a celebrar mi cumpleaños en grande con ustedes. La mejor audiencia del mundo. La bendición de Dios, como les dije, para todos ustedes. Y por supuesto, a través de todos nuestros diales en el sur, 100.5 y 93.0. Candelaria, Guimar, Arafo y Arico a través de la 90.8. Santa Cruz de Tenerife, 102.6 y 90.2. La Laguna, 97. Allá la tienes toda, mira la chuleta. 97.9 y en el norte, 91.9 y 100.0. Me tiene loco el casco. Para el resto del mundo, ya lo saben, la www.purosaborfm.es, nuestra aplicación en Play Store, nuestro link para iPhone y, por supuesto, para que te comuniques conmigo a través del 615-2113-23. 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Bueno, y dicho todo esto, o casi dicho todo esto, vamos a empezar a colocar buena música, pasar una mañana bien sabrosa, por supuesto, contento de verdad, contento de estar nuevamente por aquí después de estas dos semanas. ¿Ustedes quieren que no? Uno dice que va a agarrar vacaciones, pero sí hace falta estar aquí a las 8, a las 9 de la mañana cuando yo llego con mi hermanito Carlos Sánchez, a calarme a Carlos Sánchez y a preparar todo lo que va a ser el programa y después compartir con ustedes estas dos horas. Aquí estamos y principalmente agradecido de Dios que nos sigue dando la oportunidad día a día de seguir trabajando y de poder seguir disfrutando yo de todo y cada uno de ustedes. Voy a preso WhatsApp, bienvenido, ¿dónde están pues? O es que si no me vuelvo ahí 15 días más, yo no le paro. Voy a esperar esos WhatsApp de bienvenida ahí, Julián, qué bueno que llegaste, Julián, porque te llegaste, porque no te quedaste en tu casa, qué fastidioso eres tú, mi hermanito, de lo que sea, pero siempre es bonito recibir todos esos WhatsApp de todo y cada uno de ustedes. Comenzamos, señores, con buena música, acércate para acá, aquí empujamos la canción, y lo hacemos con Frankie Ruiz y La Cobardía. Feliz día, Canarias, feliz día, Tenerife.

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1: ¿Qué es lo que, mi gente? Karol G, si antes te hubiera conocido, 10:32 de la mañana. Volvemos a subir. Ahora sí, aquí estamos listos. Ya me cambiaron los audífonos, los cascos, como dicen aquí. Así que, señores, vamos a empezar a saludar por aquí a través del 615-21-13-23. Mi panita Roymán me dice: hermano, saludo, feliz llegada de tus vacaciones y un saludo al personal de Kokoro Sushi, siempre elaborando. Oye, sí, yo estuve en estos días conversando con la chica Roymán, no me acuerdo cómo se llama. No me acuerdo lo que hice ayer. y me dijo que son como un delivery, ¿no? Algo así de que llevan el sushi a los eventos y a todo eso. Kokoro Sushi, saludos para ellos y siempre a la orden aquí en Puro Sabor FM. ¿Quién más por aquí me está saludando? María Luisa en el puertito de Guima. María Luisa, ahora sí me escucha, María Luisa. Dice: Julián, está escuchando el baile del mono. Yo no, aquí no, yo no he puesto ningún mono, ¿oíste? Pero ya estamos listos, ya estamos conectados. Saludo también a Mari. Estén pendientes porque Mari por ahí viene pronto a través de Puro Sabor FM. Vamos aquí enseñándole las mañas del circuito que tiene el poder latino. Bueno, yo sé que ¿sabe qué pasa? Que mucha gente está de vacaciones, están para la playa, están de viaje. En agosto siempre pasa así, pero bueno, ya yo me agarré mis dos semanitas de relax. Ahora vengo con todos los hierros a prepararme. Ahorita el día 21 voy a celebrar mi cumpleaños en Discoteca Bámbula. Quiero aprovechar para darle las gracias. Vamos a buscarlo por aquí. Por eso siempre tiene que ser agradecido en la vida, señores. De verdad que sí. Entonces yo quiero darle las gracias al señor Alejandro de Discoteca Bámbola. Quiero darle gracias a Cristian, quiero darle las gracias a Juniel por todo ese cariño que siempre me han brindado ahí en la Discoteca Bámbola, que tuvimos un fin de semana de loco, viernes y sábado. Fue espectacular la música, la gente, el comportamiento, todo bien chévere. Y este 21 de agosto, vuelvo y repito, cumpleaños el 17, que todo el mundo lo sabe, pero cae lunes, ¿ok? El 21 de agosto, viernes, voy a estar celebrándolo allí. Vamos a picar la torta y todo. Yo pongo la torta, como siempre, en Discoteca Bámbola a partir de las 11 de la noche en la Avenida Naga. Ya están escuchando la publicidad, los patrocinantes, que les voy a dar las gracias también en un ratito. Así que ya lo saben. Gracias, don Alejandro. Gracias, Cristian, Juniel, mi güey, todas esas chicas que trabajan allí de camarera en Discoteca Bámbola. El 21, viernes 21 de agosto, voy a celebrar mi cumpleaños ahí, así que todos activos. Sabroso, que le gracias a Dios, ¿verdad? Por aquí me está escribiendo mi hermana Francisco Garrido, allí en Guaros Bar ya Guaros Bar regresa pronto. La familia de Puro Saber no puede vivir sin mí, ni yo tampoco sin él. Así que un abrazo grande para mi hermanito Francisco Garrido, que ayer estuve por allí compartiendo con él, ahí con su papá, con su hermano Frank, de verdad que son una familia espectacular. Y ya a partir, ya me dijo: Julián, métemele caña, prepara todo, que el primero de septiembre arrancamos nuevamente con Guaros Bar aquí a través de Puro Sabor FM. Hermano, lo que te di esta mañana te lo digo públicamente, lo que te quiero es bandera, ¿viste? Te quiero muchísimo, gracias por ese cariño y gracias por ser mi pana y mi familia. 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
1: Vamos a continuar, señores, con más música, a disfrutar de esta mañana bien rica a través de Puro Sabor FM. Lo que me estén escuchando, mándenme un WhatsApp, por favor, que yo quiero saber que están allí, porque ya yo llegué, y si no me vuelvo ahí, mire que tengo unas ganas de arrancar otra vez, pero bandera, ¿oyeron? No, mentira, que estamos listos para compartir lo que queda. Me quedan por ahí unos 15 días todavía más, pero bueno, lo vamos a agarrar más adelante. Escuchamos a Rey Ruiz y continuamos con lo mejor de la música latina a través de Puro Sabor FM. Ahí lo tenemos.

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0: Oye, qué lindo tema, qué rico tema de Farruko y Becky G. Se llama El Llamado. Ok, vamos a ir saludando por aquí a través del 615-21-13-23. Ponte esto, Mari, póntelo porque yo quiero que tú sientas, la música, lo sabroso, sí señor.
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0: Bueno, vamos a saludar, me están escribiendo de Las Rosas, desde Madrid, mi gente linda, mis niñas preciosas, que me mandan la foto, que están escuchando en Madrid, Puro Sabor FM, señores, el Tenerife Sur. Buenos días, aquí activados con la mejor de Canarias, muchas bendiciones, mucha salud, ante todo mil bendiciones a mi gente de Naiguatá, claro que sí, la gente de La Guaira, que siguen batallando, que siguen saliendo de esa situación, y que Dios de verdad los ayude. Saludos para Caterín, saludos para Víctor, para Urinosca, para toda esa gente linda que se reportan de desde Las Rosas en Madrid. Joana, mi niña preciosa, me dice bienvenido, nos hiciste mucha falta, gracias mi amor. Qué chévere es cuando la gente le dice, ¿verdad? Me hiciste falta, te extrañé. Que a veces decimos, ya tengo, pues sí, dile a la persona, dile, mira, yo te quiero. Ah, esta mañana le dije a mi amigo Francisco Garrido, estaba ahí sentadito y puse, hermano, quiero decirte algo, te quiero mucho. Claro, son sentimientos que hay que expresarlo. Ah, pero cuando estás bravo sí insultas a la gente y le formas un peo. No, no, hay que también decirle a la gente cuando sientes algo bonito. Papi, te quiero, eres el mejor, que Dios te bendiga. Gracias, Joana. Y me dice aquí, no nos vuelvas a dejar para la próxima. Graba los programas y lo deja grabado, besito. Bueno, buena idea. Esa idea está buena para dejar los programas grabados.
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0: Mercedes está bañando en las orillas de un río. Buenos días, grandes, Puro Sabor. Bienvenido, Julián. Un beso y buena semana. Y ustedes que tengan una semana llena. Le voy a decir una cosa. Esta va a ser la mejor semana del año. Así que encomiéndense a Dios. El miércoles regresamos con los 10 minutos con Dios. ¿Ok? El miércoles. Ok, también tengo que hablarle, porque eso se va a estar repitiendo y se va a estar diciendo, pero yo quiero comenzar desde ahorita, porque el día 21, ya le dije que voy a estar en la discoteca Bámbola celebrando mi cumpleaños, pero es que el día 22 lo voy a volver a celebrar, el sábado 22 lo voy a celebrar en el Café de María. Usted sabe qué es el Café de María, ¿no? El que vende todo ese picapollo bien sabroso. Oye, en estos días me comí un bofe ahí con unos chicharrones. Pura vaina light con guasacaca, light con yuca, light con tostones, como tú lo quieras, pero bien divino. Así que un besito para María, saludo para Edwin, para todo ese equipo. Y el sábado 22, desde las 6 de la tarde, voy a estar ahí, pero voy a tener a mi amiga Gaby Muñoz cantando. Gaby Muñoz está invitada como cantante ese día para que amenice mi cumpleaños. Así que lo sabe. El sábado 22 de agosto, desde las 6 de la tarde, en el Café de María. Están de vacaciones ahorita, están agarrando fuerza para esa rumba. Voy a celebrar también mi cumpleaños. Bueno, porque hay mucha gente que no puede ir para la discoteca a las 12 de la noche, hasta las 6 de la mañana, porque tienen los chamos. En cambio, ahí es familiar. Entonces, ahí lo vamos a disfrutar desde las 6 de la tarde y hasta que el cuerpo aguante. Así que, María, repotenciate en esas vacaciones porque le venimos con todo para el día 22.
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0: Qué sabroso, bueno, pidiéndole a Dios que llegue yo al 21 y al 22. Bueno, vamos a continuar, a seguir disfrutando de esta mañana. Yo y ustedes, de verdad, feliz y contento de estar por aquí nuevamente y poder compartir estas dos horas que me llenan de energía, me repotencian. Y más el miércoles tenemos al Pastor Negrín aquí y regresan también los 10 minutos con Dios. Escuchamos este clásico de la salsa, Oscar de León, Llorarás y Llorarás. Y ya regresamos a través de Puro Sabor FM.

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0: Bueno, llegamos a las 11 y 10 minutos de la mañana con este tema de Wisin y Belé. ¿Qué pasó, bebé? ¿Qué pasó? Bueno, quiero saludar a la señorita María Luisa. Quiero saludar a María Luisa que me está escribiendo desde el puertito de Weimar. Qué sabroso ahí. ¿Cómo está el calor ahí? Váyame diciendo en qué parte hay fresco para yo irme. ¿En qué parte de la isla no está haciendo calor, por favor? Necesito esa información urgente para terminar el programa e irme a ese sitio que me digan. Besito para María Luisa que se sigue recuperando de su piecito. Así que, mi amor, ponte activa que pronto vamos a rumbear. Marquito, me dice mi hermano, feliz día, un placer saludarte y tiempo sin vernos, ¿no? Que tú no has querido ir porque estoy yo, ya te he invitado. Aquí en sintonía en casa con mi madre que está de vacaciones nuevamente. Oye, bienvenida. Bienvenida, mi señora, la mamá de mi pana Marcos. Bienvenida una vez más a la isla de Tenerife. Llegaste al paraíso terrenal. Si se ve aquí, es que falta esta tú nada más. Nada más falta tatú para que sea la isla de la fantasía. Así que ya lo saben, bienvenida a la mamá de mi hermanito Marcos. Bueno, por aquí voy a saludar, ya va, tengo un saludo también por aquí especial. 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
0: No puedo estar hablando de estas cosas a esta hora, pues yo no he comido. Tengo hambre. ¿Ah? Ahí está Aníbal. Aníbal está de vacaciones, creo, también. José Dazo, escuchándote, hermano querido. Mi hermanito, Dios te bendiga. Oye, pura gente espectacular hoy, escuchando puro sabor FM. Mi hermano José Dazo, tantos años de amistad y de cariño, papá. ¿Te acuerdan del CI? Los que están aquí que tienen tiempito, la discoteca del CI, bueno, de ahí nació esa amistad y ese cariño. Un abrazo grande para mi pana Joseito. Yo también te quiero, hermano. Te quiero y de verdad. Y bueno, también nos hace falta más tiempo para compartir, para vernos, para hablar. Oíste, así que ponte en la vuelta para que nos veamos. Un abrazo. ¿Quién más por aquí? Mi hija Luciana. Vamos a saludar a mi hija Luciana que me está escuchando. Hola, mi amor, Dios te bendiga. Ahí está, la voy a buscar, oye. Ya la voy a buscar para allá. Mañana vamos a tener un playazo sabroso. Así que un besito para Lucianita y por supuesto para mi nieta Dilcia Marina. Dilcia Marina, ¿me estás escuchando, Dilcia? Bueno, un beso grande, mi amor. Y mi pana Suso desde Ico de los Vinos. Vamos a ver qué me está pidiendo. Oye, un temazo me está pidiendo Suso de Frankie, de Rey Ruiz. Si te pregunta. Hola, Julián. Feliz jueves. Feliz jueves. Feliz jueves. Ah, no, coño. Estoy viendo otro día. Oye, pero no me está pidiendo Rubén Blades, el camaleón. Yo estoy viendo la del mes pasado. Suso, Suso, que yo no tengo ya nivel ya. Hola, Julián, feliz. Yo digo, oye, feliz jueves. Se equivocó Suso, no, que me equivoqué fui yo. Me está pidiendo el camaleón y el mensaje dice: si quieres saber cómo es realmente alguien, solo tienes que observar cómo te trata cuando ya no te necesita. Oye, esto está espectacular, oye. Qué espectacular. A mí me pasa mucho con los conciertos. Cuando hay evento, todo el mundo me quiere. Hay una entradita por ahí, consígueme una entradita. Cuando el evento pasa, que no le puedo conseguir entrada porque no soy el dueño del evento, ni que lo sea, entonces ya no me escriben más. Eso suele pasar aquí a cada quien. 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Bueno, mándame una foto, María Luisa. María Luisa, estoy de acuerdo contigo, María Luisa. Mándame una foto entonces, para ver qué es lo que anda. Anímame la mañana. Seguimos, señores, ya vamos a seguir saludando. Ya vamos a seguir saludando. Vamos a escuchar un tema de Fresto. Me hace daño verte, qué rico ese tema, vale. Así que seguimos a través de Puro Sabor FM.

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0: Bueno, escuchamos a Quevedo. Quevedo, ese gran artista canario, señor. Está pegado por todos lados. Dígame la canción esa de La Graciosa con Elvis Crespo. Eso es una locura cada vez que uno coloca ese tema. De hecho, el video que tengo por ahí colocado, que la discoteca estaba full el fin de semana, estaba sonando ese tema de Quevedo y Elvis Crespo, La Graciosa. Bueno, continuamos por aquí saludando a través del 615-21-13-23 e invitándole a todas las actividades que vamos a tener, porque ahora el día 15 quiero saludar. ¿Dónde está mi móvil? Está, man, te lo coja, Mari. 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
0: Mi pana Suso, ya te vamos a complacer con tu tema. Claro que sí, no, es que este mensaje de verdad que me mandaste hoy. Si quieres saber cómo es realmente alguien, solo tienes que observar cómo te trata cuando ya no te necesita. Tú no te has fijado, ustedes no se han fijado que tú cobras más valor como persona después que te mueres. ¿Ah? Qué bueno era, tan bueno que él era. ¿Ah? Pero cuando estaba vivo no le paraban ni le hacían caso. Así es la vida normalmente, así es la vida normalmente, pero bueno. Siempre hay que confiar en Dios, señores, no hay que confiar en más nadie. Lo que tenemos que esperar, que nos dé su bendición, que nos demuestre que nos ayuda, que nos demuestre que nos quiere, es Dios, que ese nunca nos falla. Ese sabe más que un pescado frito. Ya ustedes lo saben, es el papá de los helados y el dueño del carrito. Entonces, a veces esperamos cosas de personas que son igual que nosotros, como nosotros también fallamos. Y a veces le quedamos mal a la gente queriendo o sin querer. Pero Dios nunca nos defrauda, así que ese es el que tenemos que estar siempre activo. Mi amiga Joana, esa es otra

Nunca me defrauda. Giovanna siempre está activa ahí. Buenos días, Julián. Bienvenido. Me alegro mucho de escucharte. Quiero escuchar esta canción de Willy González. He vuelto. Ya he vuelto. Gracias. Yo sé que es porque volví, ¿no? Allá te la voy a colocar. Ya te la voy a buscar. Escuchamos al Camaleón con Rubén Blades para complacer a mi pana Suso allá en Ico de los Vinos. Y ya regresamos en tu show de las mañanas. Vacilando con papadito aquí. Ya tú sabes, a través de puro sabor. Suéltala.

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0: Bueno, señores, con este tema de J Balvin, se llama Azul, Azul, se nos llegó ya, pasó rápido y hemos llegado al final del programa por el día de hoy. Johanna, no te preocupes, Johanna, que vamos a cerrar con tu tema que me pediste de Willy González, porque yo he vuelto, gracias a Dios, hoy nuevamente, después de unos 15 días, dos semanas, de lunes a viernes, 5 y 5 son 10. Después de 10 días, y le voy a decir una cosa de verdad, no saben la falta que me hizo el viernes salsero. Es que es algo increíble los viernes salseros, y es algo que siento ese día como que es especial para mí y para aquí, para estar aquí en la radio. Así que, señores, como les digo a diario, que tengan buen provecho, que coman caliente de la manera que puedan y se lo permitan, y que la bendición de Dios me los acompañe por el resto de este maravilloso día, que le estoy diciendo que va a ser un día maravilloso. Gracias a los que me escribieron, hermano, querido, estoy llegando, un abrazo fuerte a ese Luisito. Luisito, la mente, ¿cuál es la mente? Ya le vamos a decir para que suba. ya, no, yo bajo ahorita mejor y se lo entrego. Señores, sí, tengo que sacar una cuestión que le tengo aquí. Así que, como se lo dije, que Dios me los bendiga. Mañana, si Dios me lo permite, si Él me lo permite, mañana estaré nuevamente aquí con todos ustedes a partir de las 10 de la mañana en tu show y a pasar dos horas espectaculares. Se lo digo de corazón, hasta mañana, Suso. Dios te bendiga, mi hermano querido. Se les quiere con el alma. Que Dios me los bendiga. Chao.
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sí. Que todo sea positivo esta semana. Sí, ya estamos aquí 12 y 11. Ya estamos en el mes de agosto. Hoy es 3 de agosto del 2026, día lunes. ¡Oh! Y el verano está fuerte, ¿verdad? Verano azul. Que toda la buena vibra del universo, las bendiciones infinitas, el amor incondicional, la abundancia, la plenitud del alma, esté con ustedes forever, acompañándoles este día y todo el mes de agosto. Así que bendiciones infinitas a cada uno de ustedes que están del otro lado del parlante y escuchan esta fiesta al mediodía. Con esta su servidora Liliana Trías por Puro Sabor FM, la emisora feliz de Canarias, que dirige el señor Luis Gómez. Rafael Paredes, el productor del espacio, DJ Ming, está en la edición y montaje. También aplausos para ellos y sobre todo para ustedes que se atreven a sincronizarse esta energía, escuchar estos mensajes y este catálogo musical súper recontra especial. Es para ustedes, ¿vale? Así que buena música en este momento. La frase que nos hace iniciar dice: no encajas ni encajarás jamás en el sistema. Porque todo lo que representa el sistema es un gran insulto a un alma llena de luz, de bondad, de amor, de perdón, de éxito y abundancia como lo eres tú. Venga.

0: Y a ver, la naturaleza es sensible y sintiente, ¿sí? Así como lo escuchas. De la forma como tratamos a los animales, a la fauna y la flora, en cómo tratamos al agua, los ríos, los mares, las cascadas, cómo tratamos a la tierra, a los guardianes y campesinos, es la misma forma en cómo nos tratamos a nosotros mismos. El que ama naturalmente es más sensible hacia todo lo creado, no solo a una parte, sino también al cosmos.
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A ver, vamos a compartir con ustedes una de esas notas, y es que la piedra que hoy lanzas puede ser tu propio tropiezo. ¿Qué te parece, Meche? Sí, piensa bien lo que dices, ¿vale? Piensa bien lo que dices. A ver, yo me estoy escuchando muy bajita, ¿será? Sí, aquí está. Piensa bien lo que dices y lo que haces. Sé más cauto, diríamos, y jamás te atrevas a juzgar a nadie, porque la misma piedra que hoy usas para señalar o lastimar al otro puede ser la misma que el día de mañana te haga tropezar o te caiga en la cabeza, como dicen. Si escupes para arriba, ¿a dónde va a caer? Pues en tu cara, en tu cabeza. Amigos, la vida es un espejo que siempre devuelve lo que entregas. Así que cuida tus palabras y tus acciones, pues el tiempo se encarga de poner a cada quien en el lugar que le corresponde.

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Y son las 12.52 en esta fiesta del mediodía, 622-5516-3, el teléfono para que te sincronices a nosotros. Y por supuesto disfrutes de este catálogo musical. Siempre nosotros atentos a llevarles buenas, buenas recomendaciones, buenas notas, buena vibra, porque de eso se trata. Estamos de lunes a viernes de 12 a 2 de la tarde con esta fiesta al mediodía y no obstante celebrando el inicio del mes de agosto. A esta hora, cuidado con las temperaturas que están bastante fuertes, manténgase hidratado, trate de... bueno, hay gente que por ejemplo es deportista, ¿no? Pues... trate de ir debajo de la sombra o por lo menos de no hacer la misma cantidad de tiempo o por lo menos bajarle un poco el ritmo al trote y alimentarse con esas ingestas que puedan servirle de hidratación como los alimentos quizás blandos, las frutas blandas, refrescantes. Por allí, por ejemplo, yo probé que me prepararon una bebida con jengibre y limón muy fresca y reconfortante. Así que esas son las recomendaciones de fiesta al mediodía. Además, a conectarse con la buena vibra, porque de eso también sabes tú. Estoy seguro que sí. Y esto que se viene es más música para nuestros oídos, para nuestra vida, para nuestro verano. Y es Miguel Moly con Siempre, Siempre. Véngase.

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Y podemos decirles que hay personas que no están viviendo, están esperando que algo ocurra para darse permiso a comenzar. ¿Entiendes esto? Sí, porque siempre vamos o quedándonos atrás o con la ansiedad del futuro, ¿no? Entonces, por ejemplo, esas personas esperan que los hijos crezcan. Siempre hay, yo seré feliz cuando los hijos crezcan, cuando llegue la pareja adecuada, que haya más dinero, que desaparezca el miedo, que alguien me comprenda, por ejemplo, que llegue el lunes, el próximo mes o el siguiente año. Y mientras esperan las condiciones perfectas, la vida continúa pasando frente a ellas. El problema, mi gente, es que el momento ideal casi nunca llega. Siempre habrá algo pendiente, una preocupación, una duda o una razón para postergar. Vivir no significa tener todo resuelto. Significa aprender a avanzar aun cuando algunas respuestas todavía no aparecen o creemos que no están. Así que haz ese viaje, inicia ese proyecto, pide perdón, haz la llamada que tienes que hacer, cuida tu cuerpo. Dígame, decir lo que se siente tan importante. No necesitas transformar todo en un día, pero sí necesitas dejar de utilizar el mañana como escondite, ¿vale? Quizás no estés esperando el momento correcto. Quizás estés esperando dejar de tener miedo. Y eso puede no suceder. A veces la seguridad aparece después de dar el paso, no antes. Atrévete, vívelo hoy. La vida que sigues posponiendo también está utilizando sus días. ¡Ay, qué ironía! Y tú ni te das cuenta. Así que vive el hoy. Paz en tu corazón, conciencia de existencia y pendiente que la vida es hoy.

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1: A ver. Son las 13:23 en esta fiesta al mediodía. ¿Y tú qué haces? ¿Dónde estás? ¿Qué me cuentas? Hoy es lunes 3. Aquí está 3. Esta semana va hasta lunes 3 de agosto. Yo estoy aquí buscándole a ustedes porque lo abrí y sin querer también después lo cerré. La semana del lunes 3 de agosto hasta el domingo 9. Sí, señora, hasta el domingo 9. 3 de agosto hasta domingo 9. Vamos a ver qué tenemos aquí, qué nos dice la agenda. Que ustedes también pueden entrar a la agenda, ¿no? Porque allí nos va a decir qué actividades hay en cada uno de los municipios de Tenerife. Y por ejemplo tenemos acá que en La Candelaria el lunes 3 de agosto y también el día de hoy en Los Realejos y en La Laguna, en Candelaria, fiesta de la Virgen de La Candelaria, programa cultural y popular, Plaza de la Patrona de Canarias, actividades desde las 6. ¿Ve? Aquí está, en la agenda lo puedes buscar. También en Los Realejos tenemos la fiesta de San Cayetano y las fiestas de Palo Blanco. Cayetano en la Montaña Zamora, actos durante la tarde y la noche, lo puedes buscar también en la agenda, y las fiestas de Palo Blanco en la Plaza de Barrios, del barrio, programa durante todo el día, también lo puedes buscar en la agenda. Y en La Laguna hoy, también lunes 3, las fiestas patronales de la Verdallada, barrio de la Verdallada, actividades desde las 7 de la noche, así que eso es para este día. Y mañana en el Puerto de la Cruz, el programa Verano Joven, rutas, talleres y actividades, diversos espacios municipales desde las 10 de la mañana. Y esto lo puedes también ver en Puerto de la Cruz.
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resulta ser que no importa qué tan lento avances, lo importante es que dejes de caminar tus sueños, que dejes avanzar tu alma y tu ser hacia tus sueños. Así que disfruta donde te encuentras, donde te encuentras. No hay nada que sea intrínsecamente disfrutable, ¿vale? Lo que para una persona es un gozo, otro puede quizás despreciarlo, no sentirse tan bien. El gozo viene de tu actitud hacia una situación en particular. No de la situación por sí misma, ¿ok? Demasiadas personas buscan en vano actividades, relaciones, buscan de repente ambientes o entretenimiento, quizás disfrutable, ¿verdad? Una estrategia mucho más exitosa sería dejar de buscar y empezar a disfrutar. Más de lo mismo. Hoy hemos dicho varias cosas así, ¿cierto? Les comento que el gozo no está en la actividad. ¿Dónde está el gozo, mi gente? El gozo realmente está en ti. Donde quiera que estés, lo que sea que estés haciendo, así sea trabajo, encuentra una forma de disfrutarlo para que tú veas cómo todo fluye maravillosamente. Claro, es grandioso cuando aspiras a cosas más grandes y mejores, pero no te engañes a ti mismo creyendo que vendrán preempacadas con su propio gozo. No, señor, eso no funciona así. Simplemente depende de ti. Eres tú el que le pone la sazón a la vida. Tal vez no elegiste a la vida. Tal vez no elegiste estar donde estás. Y es genial que estás comprometido a llegar a otro lugar.

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0: hemos llegado al final. 13:46, escuchamos a Proyecto 1, es hora de bailar. Mire que hemos sonado a Miguel Ríos y Maná, Alexi Yorgaki, Aitana, Los Melódicos, Carlos Alfredo Fatulli. Mire, está súper variado el catálogo el día de hoy, iniciando el mes de agosto. Nos despedimos en este programa del 3 de agosto, día lunes, a las 13:46. Esta fiesta al mediodía llega a su final por el día de hoy. Nos escuchamos mañana a las 2:05, ¿vale? Gracias a todos por estar ahí, por su sintonía, su sincronía, especialmente con esos mensajes positivos. Y en esta oportunidad dice la frase: en ocasiones la vida se siente como un sube y baja entre las energías de la paz y la ira, entre la energía del amor y el miedo, la felicidad y la tristeza, la esperanza y la desesperación. Conecto con la fuente divina. Me recargo y elijo fortalecer aquello que me nutre. Elige bien, ¿vale? Así irradio esa energía poderosa y positiva al mundo. Esa es la energía que queremos. A ver, un momento. Esa es la energía que queremos en esta fiesta al mediodía, que queremos sembrar en cada uno de los corazones que escuchan y que nos hacen felices al estar allí, ¿vale? Así que bueno, nada, felicidad, buen emprendimiento, buen cambio de línea de tiempo para una mejor que satisfaga tus anhelos, tus deseos y tus requerimientos. No desde la necesidad, sino desde el disfrute de lo que estás haciendo, porque la necesidad es carencia. Lo que tienes es que llenar tu corazón de gozo, de plenitud, de buena vibra, para que tú veas que todo lo que vibra entonces a tu alrededor también será positivo. ¿Vale? Éxito, bendiciones a cada uno de ustedes, a sus afectos, a sus vidas. Y recuerden que somos uno. Namaste. Nos vamos. Sí, sí, sí. Con esto que es muy nacional de Venezuela, el grupo Guaco y un cigarrito y un café. ¡Chao, chao, chao! ¡Hasta mañana! Ah, no, y epa, falta esto, vamos a ponerlo aquí. Porque si no, después a lo mejor no me va a dar chance. Entonces, primero esto y después el tema. Venga, ahora sí. ¡Chao, chao, chao, chao! ¡Hasta luego!
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1: Comenzamos el primer lunes de agosto. Sí, señor, aquí estamos. Y lo arrancamos a las 5 y 7 minutos. O sea que nada que ver con los meses anteriores, ni julio, ni mayo, ni junio, ni nada que ver. Mira, aquí estamos listos ya para arrancar con buena vibra, buena energía. 3 de agosto, el mes ya que de por sí es de vacaciones. Mucha gente agarró del 15 y regresaron ayer, justamente, pero el gran lote se va siempre del 1 al 15 o del 15 al 30, ¿verdad?
2: Así es.
1: ¿Quiénes se fueron? ¿Quiénes nos hicieron esto de irse? Mira, por lo menos algo que de verdad que me encanta es que Demoris no se ha ido. Bueno, digo yo, porque me puede estar escribiendo, no sé, desde La Palma, desde Fuerteventura, qué sé yo. A lo mejor está de vacaciones y uno no sabe nada, ¿verdad?
2: ¡Ay, sí!
1: ¡Ay, sí, tan bella ella! Vamos a ver. Que me ponga, ya se reportó, pero no dice nada, ni qué hace, ni dónde está, ni qué está haciendo, si está en el coche, no está. O sea, no dice nada, ella no dice nada. Bueno, aquí estamos listos ya para arrancar con buena vibra, buena energía, desearles lo mejor, en nombre de nuestro santo Dios Padre Todopoderoso, que este mes sea de éxito, de dicha, de paz, de felicidad y de prosperidad, que es lo más importante. Aparte, por supuesto, de billetico, ¿verdad? Que siempre, siempre hace falta para cualquier cosa. Bueno, aquí estamos en la dirección general de Puro Sabor FM, el Tigre, el Sensei, Luis Gómez. Estamos en agosto, faltan dos mesecitos nada más, Luis Gómez, para vernos las caras nuevamente en el béisbol profesional venezolano, ¿ah?
2: Así es.
1: Sí, señor, así que bueno, ahí vamos. Sandri en la producción del espacio, y quien tiene el inmenso placer de hablarles, Juan Carlos Morcuende. Listo ya para arrancar, por supuesto, con un calorón, Dios mío de la vida.
2: Madre mía.
1: Madre mía, no, yo creo que queda corto con eso. Pero bueno, vamos a arrancar entonces de una u otra manera. Aquí estamos. Ah, mira, Eduardo Guerra ya llegó al estudio. Yo pensaba que te habías ido, muchacho. Por la hora que no me habías escrito todavía, pero sí tenemos. Después de este programa tendremos Mascota Aventura Radio, así que no se lo pierdan. Vamos a comenzar con el Ray Barreto. Esto se llama Amor de Lujo. Recuerden el 666-910289. Aquí vamos hasta las 7 de la tarde, las tardes con Morcuende.

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0: Débora, ¿dónde están las bailarinas que me iban a poner? Ah, ahí está. Estaba leyendo los mensajes, gracias a Marisol que me escribe desde Las Chafiras a través del 666-910289. Me pide algo Oscar de León. Claro, ya se lo vamos a colocar. No te preocupes que ya vamos a buscar un temazo. Cuidado y si no es Ruge el León para que sepa. Es que ya estamos en agosto, ya se respira el béisbol profesional venezolano. Qué maravilla, muy bien. Bueno, son las 5:16. Pues nos toca hablar justamente del inicio de la semana para los maestros de la madera en Canarias, que a la fecha, estamos a 3 de agosto, le quedan 14 días para pues el que descansar como se lo merecen los genios. Ah, ahí están, ellos se van a repotenciar, Mar y Ram se van a repotenciar del 17 de agosto al 6 de septiembre. Pero como siempre tenemos aquí, ¿verdad?, publicaciones que nos dan, que iniciamos la semana. Y no tenemos una, tenemos dos publicaciones.
1: ¡Mi niño!
0: ¡Mi niño, qué bueno! ¡Mi niña también! Mira, aquí está. 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
0: 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Muy bien. Vamos a continuar ahora 5:19. Vamos a colocar a Paquito Guzmán, vale, que tengo tiempo que no coloco a Paquito Guzmán. No se llama Rosas. 666-910289. Aquí vamos, aquí me dice Demore que está trabajando. Vamos a ver qué dice aquí. Está trabajando ahora hasta las 19:30. Pero tú trabajas como yo, más o menos. Así que mira, tranquila.

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0: Día. Perico Maqué, Macoña. Oye, vale, pero de verdad que no me había percatado de este nombre, de Perico Macoña. ¿Ah?
1: Así es.
0: Hablando de Macoña, Demory, ¿dónde estás? Ella escribe y se pierde otra vez, entonces aparece cuando uno está despidiendo el programa, entonces ella aparece por allí. Miren, vamos a ver ahora la información que nos llega del tránsito automotor en toda la isla, ¿verdad? Aquí nos aparece, pues nos envían a través del 666-910289, no tanto lo que es el tránsito, ¿no? Hay un accidente, bueno, esto fue temprano. Sin embargo, parece que hay remanente, ¿no? En este caso, me están diciendo que hay un accidente a la salida de la autopista sur a la altura de Añaza. Hasta los momentos, sí, ahí se ve esta foto, bueno, la captura es de hace más o menos una hora. Y se ve, bueno, volumen de vehículos realmente a esta altura. Bueno, lo que tienen que tener es paciencia. Ustedes saben que esto a la final siempre se libera porque las autoridades ponen el máximo empeño para que esto se resuelva de la mejor manera y rápido. Eso es lo importante, así que ya lo saben. También mira, a la altura del Hospital del Norte, también hubo una colisión importante allí. Así que, bueno, se ha formado pues una cola interesante. Esto es en dirección, viniendo de Codo de los Vinos, justamente. Aquí estaba, se ve, la foto es impresionante, dos vehículos que colisionaron justamente, está el coche de bomberos también asistiéndolos, bueno, en fin, esto pues prácticamente acaba de ocurrir hace cuestión de unos cuantos minutos nada más, así que tomen sus precauciones, sobre todo los que salen de Codo de los Vinos, en dirección hacia Santa Cruz, van a encontrar este volumen de vehículos enorme. Cali y el Dandy.

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0: están. Sopa más buena, sopa de caracol. Así es, a través de Puro Sabor FM, las tardes con Morcuende. Vamos a continuar ahora. 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
0: 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Vamos a continuar ahora, son las 5:50. Recuerden el 666-910289. ¿Qué tal ahora si vamos con esto? Esto se llama Contra Viento y Marea. Está el gran Maelo Ruiz para llevarnos este excelente tema. Y lo escuchamos a través de las tardes con Morcuende por Puro Sabor FM. Recuerden, a las 7 tendremos ya Mascota Aventura Radio, que tampoco se detiene. Tampoco se detiene, así que pues ahí están. Ya lo saben, pues.

0: Aquí estamos, mira, contra viento y marea, Maelo Ruiz.
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0: Ya venimos, ya venimos. Yo soy
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0: con la cita a través de Puro Sabor FM. Bueno, vamos a continuar ahora, son las 6:06. 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
0: 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Muy bien. Vamos a continuar, son las 6:08. Vamos a escuchar a Mike Towers y Darrell. Aquí están con otra noche.

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0: Sí, señor, aquí estaba la tormenta de amor a través de Puro Sabor FM. Bueno, vamos a continuar, son las 6:23. Y algo que nos llama mucho la atención, ¿verdad? Ha sido la crisis migratoria sin precedentes que ha sucedido, yendo las miles, decenas de miles de personas desde Marruecos a Ceuta, ¿verdad? En una entrada masiva e inesperada. El balance es muy grave, con al menos 70 a 90 fallecidos según distintas fuentes oficiales y medios. Bien, la tensión en la ciudad continúa. Siguen miles de inmigrantes en barrios y zonas abiertas. Hay presencia de policía, guardia civil y ejército patrullando, y los vecinos han llegado a cerrar calles por miedo y se han reportado incidentes aislados. La polémica política, dice el gobierno, que no recibió aviso previo de la magnitud de la crisis. Oposición a autoridades locales critica la respuesta por tardía e insuficiente. Bien, esto es importante que lo tomen. Vamos a ver, la reacción internacional, por ejemplo, la Unión Europea respalda a España y pide reforzar fronteras. Marruecos, por su parte, reconoce la llegada masiva, hasta 40.000 personas, y atribuye la crisis a mafias y desinformación, cosa que está muy por verse, porque primero no son 40.000, fueron más de 40.000, y segundo, eso no lo hacen improvisadamente, sino que eso viene orquestado, eso no es así. Bien, miren, la mayoría ha sido devuelta según la situación actual, pero la ciudad sigue inestable. Y continúa las protestas de los vecinos también por la preocupación de la falta de seguridad. Mire, esto es justamente lo que está ocurriendo y todavía las informaciones no cesan, ya que a cada instante hay algún suceso importante que ocurre allá en Ceuta. Así que bueno, nuestro apoyo para todos los ceutíes que están allí, y bueno, nosotros cualquier información adicional la tendremos para ustedes a través de Puro Sabor FM y en las tardes con Morcuende. 6:25, ya venimos.
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1: Tremendo homenaje que hace Enrique Barrios y tributo a los soneros. Aquí estaba, sí señor, excelente, a través de Puro Sabor FM, son las 6:37. Bueno, nosotros nos vamos. Ustedes saben que tenemos cierto horario de verano. Y yo quiero que escuchen a continuación, vamos a tener un poquito más de música y después ya, después de las 7, estará ya nuestro querido hermano Eduardo Guerra, el estimado.
2: Así es.
1: El estimado Eduardo Guerra. Va a estar llevándonos Mascota Aventura Radio y recuerden que será hasta este lunes, ya que vamos a descansar también. Bien merecido, Eduardito. Bien merecido, Eduardito. Ya va a retornar el próximo 24 de agosto, el lunes 24 de agosto.

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1: Claro que sí, por supuesto, ahí estaba, sí señor, nuestro hermano Eduardo Guerra. Y bueno, por supuesto, ya colocando el programa antes de su merecido descanso. Dos semanitas, ¿verdad? Sabroso, Eduardito. Nosotros ya tenemos planificado agarrar por lo menos una semana a partir del 17 de agosto, así que todavía nos queda leña todavía aquí. Nos queda un poquito de guerra aquí en el programa. Pero vamos a descansar un poquito porque también tenemos el compromiso con nuestros anunciantes, nuestros patrocinadores, que siempre están con nosotros y nos acompañan. Bueno, nos vamos. Gracias de verdad por sus mensajes a través del 666-910289. Dios me los bendiga en este inicio del octavo mes del año. Y que, por supuesto, al levantarse, siempre digan gracias, Dios, por un nuevo día de vida, ¿verdad?
2: Así es.
1: Bueno, ahí estamos. Bueno, gracias, Demoris. No sé dónde está Demoris, pero bueno. Igual le damos un saludito, como siempre. Así que ya saben, incapaz de darnos una nota de voz. Así sea por vacaciones, imagínate tú, por agosto, imagínate. Pero bueno, igual se le quiere. Luis Gómez en la dirección general, Sandri en la producción del espacio y quien tuvo el inmenso placer de hablarles, Juan Carlos Morcuende. Pero nos vamos, la invitación muy cordial para mañana a partir de las 5, cuando estaremos a través de las 8 poderosas antenas de Puro Sabor FM para llevarte las tardes con Morcuende. Cuídense mucho y que la pasen bien.
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0: Hola.
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0: Mi querida audiencia, ¿cómo están ustedes? Bienvenidos a su programa Mascota Aventura Radio. Hoy es lunes 3 de agosto del año 2026, son las 7 y 8 minutos en las Islas Canarias, una hora más en la península. Ya que estamos listos para llevarles dos horas de información y entretenimiento, todo por el bienestar animal. 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Hoy tendremos como invitada a la activista por el bienestar animal, la representante de la Asociación Familiar Soy un Podenco Canario, Yaisa Rodríguez, la que junto con su familia lleva toda una vida trabajando por el bienestar animal, creando múltiples proyectos para seguir ayudando a quienes aman a los animales. Así que vamos a tener un excelente programa. Ya verán lo simpática que es Yaisa, habla hasta por los codos. Así que nos vamos a divertir y vamos a aprender hoy. Si ustedes quieren hacer contacto con nosotros, enviarle un mensaje, una pregunta a Yaisa, WhatsApp 722-15-5110. WhatsApp 722-15-5110. También radiaremos una entrevista que realizamos hace unos días vía Zoom a la educadora canina Vanessa Piñero, CEO y fundadora de Edocta, con quien trataremos el tema «Cada perro tiene una personalidad distinta». ¿Qué peso tiene la genética y las experiencias vividas en el desarrollo de su conducta? Así que comentarios al WhatsApp 722-15-5110. También tendremos la sección Notimascotas con información reciente de lo que pasa en el sector del mundo animal. El micro Mascota Aventura informa. Hoy el tema es proteínas de insectos, el nuevo alimento sostenible para mascota. ¿Usted le daría un pienso en base a insectos a su perro o a su gato? Bueno, vamos a conversarlo. Recordarles que este programa lo estamos transmitiendo a través del Instagram, arroba Somos Mascota Aventura. Por ahí pueden ver ya a Yaisa, quien vino hoy además acompañada del equipo. Y les recuerdo, comentarios al WhatsApp 722-15-5110. Más información, si quieren nos pueden enviar un correo, somosmascotaventura@gmail.com, o en nuestra página web www.mascotaventura.com. Y saludamos a Yaisa. Hola, Yaisa.
1: ¿Qué tal? Buenas tardes a todos.
0: Bienvenida.
1: Muchas gracias. Después de tanto tiempo, además.
0: Ay, tengo que confesar que yo estaba detrás de Yaisa hace, yo diría que a lo mejor hasta años. Pero bueno, finalmente
1: pudo
0: venir al programa. Además vino acompañada por su hermana. Hola.
2: Sí, ¿qué tal? Buenas tardes.
1: De la pata, nosotros siempre vamos de la pata.
0: Ustedes son el equipo. El equipo Soy un Podenco Canario. Mira, para relajarnos así, bajar la tensión, vamos a escuchar música. Vamos a escuchar a Camilo, Karin León y el tema Una Vida Pasada, y ya regresamos.

0: Seguimos con tu programa Mascota Aventura. Y bueno, estamos con Yaisa Rodríguez, la representante de Soy un Podenco Canario, la asociación familiar Soy un Podenco Canario. Y con ella hoy queremos conocer la historia de una familia que ha convertido su amor por los animales en una forma de vida. A través de Soy un Podenco Canario, desarrollan proyectos de sensibilización, educación y ayuda para dar visibilidad a una de las razas más emblemáticas de nuestra isla y promover una convivencia basada en el respeto y la tenencia responsable. Yaisa, bienvenida una vez más.
1: Buenas tardes.
0: Bueno, Yaisa, primera pregunta. Prepárate que esto es como una metralleta que dispara preguntas por todas partes.
1: A ver, a ver.
0: No, mentira. Ay, no. Con calma, con calma.
1: ¿Qué sabes qué? Me muero de nervio.
0: No, ya vas a ver que sale muy bien.
1: La vergüenza es una mala compañera.
0: ¿Cómo nació el amor de tu familia por los animales y especialmente por el podenco canario?
1: El de mi familia, bueno... Familia, considero familia a tanta gente en realidad, pero al equipo este de
0: pero la digamos, que vamos. Tu pareja, tu niño, tu hijo, tu
1: mi
0: hermana.
1: Mi hijo y mi hermana en realidad son, o sea, tengo dos hijos. Ah. Es verdad. Es como si tuviera dos hijos porque mi hermana me llevó con ella casi 11 años. Ella es más pequeña que yo, aunque de tamaño no lo parezcamos porque la más pequeña de tamaño soy yo. Bueno, en fin. Siempre, de siempre. Yo en realidad llevo recogiendo perros de la calle desde que tenía 6 años.
0: ¿Tú de pequeñita ya te metías con...
1: Literal.
0: Le metías mano a todos los animalitos
1: sí,
0: que
1: sí,
0: veías
1: sí.
0: por ahí.
1: Con los muchos que tengo
0: ¿Y
1: ya...
0: ¿Y te dejaban tu mamá y tu papá?
1: No. Pero los metía en mi casa igual.
2: Pero los metía.
0: Los metía.
1: Sí, increíble. Sí, sí, los metía en mi casa igual con esta edad que yo
0: con
1: tengo.
0: Con 6 añitos, o sea, lo tuyo era vocación pura ya.
1: Es que... Los animales, o sea...
0: ¿Tú te has puesto a pensar
1: cualquier
0: por qué?
1: Ser vivo.
0: ¿Por qué? Sí, sí, está bien, por cualquier ser vivo, pero tú en especial los perros y en especial los podencos.
1: Primero los perros. Primero llegaron los perros a mi alma. Más que... Porque es que cualquier perro que tú mires a los ojos, me encanta mirar a los perros.
0: ¿Tú cuando
1: a los
0: tenías
1: ojos?
0: 6 años ya sabías que te ibas a dedicar a esto?
1: No, eso...
0: No. ¿Cuándo lo descubriste?
1: Lo descubrí... De siempre, en realidad, pero lo decidí creo que ya con 36, lo menos, o así.
0: O sea, ya no eras tan pibita.
1: Es decir, dedicarme las 24 horas, ya esté despierta, ya esté soñando, dedicarme a este mundo de los animales, porque es importantísimo que a todos los animales nos ayuden, en toda forma. Todos los animales necesitamos un tipo de ayuda de cualquier persona.
0: Ellos nos ayudan y nosotros debemos ayudarlos a ellos, pero... Casi que la pregunta que viene es un poco para seguir lo que ibas comentando y es ¿cómo surgió el proyecto Soy un Podenco Canario?
1: Soy un Podenco Canario es del tremendo orgullo que me da decir soy un podenco, porque es que me siento un podenco canario, de el orgullo que tengo con ellos. Es decir, es tan bonito cómo sienten, cómo tienen que pensar esta raza. Y aun después de tanto maltrato que es que tienen... Tienen el miedo en la genética de cómo
0: se los han maltratado mucho.
1: De cómo, exactamente, de cómo nos han tratado. Y aún así, somos la resiliencia con cuatro patas, en realidad. Aún con eso, adoramos a cualquiera que nos tiende la mano, aún con muchísimo miedo. Somos la raza que más miedo tenemos, nosotros y los galgos, por cómo, desgraciadamente, nos han tratado y nos siguen tratando.
0: Ajá, pero tú... Por lo que sé, no solamente ayudas a los podencos, tú ayudas a mucha gente, ayudas a muchos animalitos, muchos perros, pero tú decidiste llamarlo Soy un Podenco Canario. Uh-huh. ¿Por qué?
1: Por orgullo. Por lo orgullosísima que estoy de ser un podenco, de representar los valores de la raza. Nobleza, porque un podenco no puede ser más noble, un podenco no puede ser más humilde. Pase lo que pase, un podenco siempre te tiende la pata. En todos los sentidos, si realmente fueran humanos
0: es una
1: que
0: raza
1: pudieran
0: noble.
1: Hablar, un podenco, somos otra liga. Somos otra liga de seres humanos.
0: ¿Cuántos podencos has tenido? ¿Tuyos propios?
1: Yo en casa solo tengo dos.
0: Solo tienes
1: bueno,
0: dos.
1: Bueno, en casa ahora solo tengo dos. Pero siempre he sido casa de acogida de... Creo que he sido casa de acogida de prácticamente todas las asociaciones de la isla, del Hierro, qué sé yo.
0: ¿Y acoges perros y gatos?
1: Sí, ahora en, est- de momento vivo en un piso, de momento, todavía hasta que no tengamos ese sueño al completo.
0: Va a tener una gran casa con un gran terreno.
1: Que por favor, que pueda albergar, que pueda darle el principio del cuento a todos los animales que lo necesiten, que son muchos. Da igual que sean podencos, que sea un chihuahua, que sea una tortuga.
0: Yo sé ya que tú eres un podenco canario, así te sientes. Pero sí. ¿Cómo hiciste para convencer a toda tu familia, a tu hermana, a tu hijo, a tu pareja? ¿Cómo los convenciste?
1: Bueno, a mi pareja, pobre. Más bien lo arrastro, básicamente. Pero a mi familia, es que eso es familia. Que te sigan. Y que te sigan con la empatía. Que
0: pero lo sienten, ellos, también les sale respiran igual que tú.
1: Con... Sí, y no he tenido que hacer nada.
2: Creo que no hizo falta que nos convenciera. Sinceramente, o sea...
0: Entonces ya la cosa, eso viene de sangre, ¿no?
2: Sí, es como lo que te transmite ella y ya.
0: Es la familia, entonces. venía en la sangre.
1: Los perros somos familia. Es que... una sola salud, One Hair. Vamos a ver, necesitamos solo todos ser una sola familia para que el planeta vaya como One tiene health, que ir. Sí.
0: ¿Cuál es el mayor reto cuando decidieron empezar con la asociación? Cuando empezaron, ¿qué ha sido lo más difícil?
1: La burocracia.
0: Cuéntanos eso.
1: La burocracia de los tantísimos planes que tenemos. A veces salgo incluso del asesor, literalmente... salgo en ocasiones desplomada, como todos mis proyectos llevan una burocracia tremenda, me frena, pero bueno, yo después lo arrastro otra vez al día siguiente a no, pues esto se va a hacer así y así y así y se va a hacer. Y ya verás qué, y ya verás la de cosas que se van a hacer.
0: Bueno, cuéntame una de esas, la más inmediata de las que vas a hacer o que ya empezaste a hacer.
1: Nosotros, como digo siempre, somos un proyecto de vida de los animales. De los animales y de las personas que tienen animales. Es decir, vamos a ayudar siempre de la pata a todos. En la medida de nuestras posibilidades, por supuesto, evidentemente. Caso que tenemos que resolver tanto física, logística, económica, todo es muy complicado, pero todo con ayuda, todo se llega. ¿Qué tenemos de antemano? Nosotros así ya... ejecutando, por así decirlo, ya tenemos sillas de ruedas para mascotas, que eso tiene una historia súper bonita de cómo nos llegaron esas sillas que de momento tenemos. No tenemos 100, pero podemos empezar
0: cuando
1: a ayudar.
0: Cuando dices sillas para mascotas...
1: Sillas de ruedas para mascotas.
0: Sillas de ruedas, sí. ¿Buscas quien las haga? ¿Buscas los... buscas al perrito que la necesita?
1: Efectivamente, siempre te llega el caso. Una vez estás en este mundo, siempre te enteras de todo tipo de... tienes mil casuísticas en todos los sentidos de un perro que necesita una cosa, un perro, un gato, da igual. Tanto que pueda necesitar una silla de ruedas como pueda necesitar una cirugía. Y tenemos en cuenta, en el caso de cirugía, vamos a tener muy en cuenta las personas particulares. Por supuesto, también... todas las asociaciones que sean y que hagan falta. O sea, es decir, con las mismas asociaciones que he colaborado toda la vida, ahí vamos a seguir para quien sea. Solo faltaba que son los animales los que lo necesitan, ¿no?
0: Aquí ha estado en varias oportunidades nuestro amigo Juan Antonio, el de...
1: Bueno, sí, precisamente
0: con él. Su can.
1: Sí, la primera silla que llegó así a la cabeza y la idea, ¿no? Ajá. Fue la compañera Verónica de... de Candelaria, de Veros. De Betersana, no me salía, me matas. Ella me regaló, nos donó. Ni siquiera teníamos la situación todavía constituida, ni muchísimo menos, creo, no lo sé. En la mente constituida de siempre, pero la burocracia, ya. No.
0: La burocracia te obligó a que hicieras la asociación formalmente.
1: A ella le habían regalado unas sillas de ruedas que estaban prácticamente destrozadas, muy sucias, porque estaban en el veterinario de La Palma. Y el volcán destruyó el centro veterinario. Uh-huh. Lo sacaron, como estaban en unas bolsitas, no sé qué, pues precisamente con el compañero, Verónica me la cedió, lo hablé con el compañero Juan Antonio y él me las...
0: las reacondicionó.
1: Las dejó estupendas, o sea... en ese momento también.
0: Hace todo. Una gran labor. Además, yo creo que tenemos que estar orgullosos que en Canarias tengamos a alguien como él, que es un trabajo que en pocos sitios se hace.
1: Y qué bien, además. Sí, sí, sí. Porque sí, tiene en cuenta muchísimos se hace, factores. O sea,
0: porque hace hacer la sillita, adaptarla a la medida. Sí. Ay, tú te metes en AliExpress y en Temu y consigue, pero nunca se va a adaptar como
1: adecuada para las medidas del animal. Y no solamente no solo las medidas, sino la morfología del animal, que también la tienen
0: todo,
1: en cuenta.
0: Todo, sí. Es hecha la medida.
1: Total.
0: ¿Qué significa? No. Después de tantos años ayudando animales, ¿qué es lo que más te han enseñado los animales en esta experiencia que vives hasta ahora?
1: Ellos a mí. ¿Qué te han enseñado? Siempre. O sea, todo.
0: Ya, pero todo es mucho. Dime es una. Es que
1: a querer, amar de verdad. Amar es una palabra que no digo nunca, además. Pero
0: cuando piensas en los animales, sí.
1: Cuando pienso en los animales, siempre. Incondicional. A que nada duele, a que siempre están.
0: ¿Qué es lo que tú crees que tienen o que expresan o que dan con más naturalidad? ¿La lealtad? Lealtad, amor, fidelidad.
1: Lo que tú quieras y lo que tú necesites.
0: Son incondicionales.
1: En ese momento, lo que tú vayas a necesitar en ese momento. No me gusta. Propietario, no. Porque yo soy su madre, no su propietario.
0: Bueno, su tutora, su responsable.
1: Su madre. A veces. Bueno, su madre. Yo creo que se pare con el alma a veces también. Entonces, yo creo que cuando una vez llega un animal a tu vida y te enseña tanto. Que dices al final que lo pariste con el alma. Así que.
0: Ya.
1: Y te enseña tanto en todos los sentidos.
2: No pide nada a cambio.
0: Esto es radio, no es televisión. Tendrían que verle la cara ya esa. cuando dice la cosa. Pero igual lo pueden ver a través de arroba somos no mascota aventura. Que... Para que vean los ojitos que pone cuando habla y dice de sus animales. Para quienes no conocen bien la raza de podenco canario, ¿cómo describirías a esta raza, a un podenco canario? ¿Cómo los describirías?
1: Los describo miedosos, pero los describo los animales, somos los animales que estamos a la espera. Somos la raza que estamos a la espera de que se nos dé nuestro lugar en el mundo del animal.
0: Te he escuchado varias veces decir que son miedosos. ¿Es algo que viene dado por el maltrato que han sufrido?
1: Totalmente.
0: ¿Lo han transmitido genéticamente una generación a otra?
1: Totalmente. Puedes tener un podenco perfectamente al que nunca le hayas hecho absolutamente nada, que lo tengas desde que tiene un mes quizá.
0: Que nunca lo usaron en la casa directamente.
1: Y tienen pánico a los ruidos, pánico a las personas, a los fuegos artificiales.
0: Son malditos, muy sensibles.
1: Y sensibles es poco, en realidad. Sensibles, somos delgados. Eso
0: es curioso, ¿no? Habría que ver cuál es la razón, ¿no? A lo mejor es genética, ¿no? Viene de generaciones en generaciones de haber vivido el maltrato.
1: Prácticamente la primera raza de perro, porque hasta los egipcios realmente la raza que predominaba era el podenco. Somos la primera raza. No entiendo en qué momento llegamos a esto. Lo que sí que entiendo es que seguramente quien la cagó fue el ser humano.
0: Seguro, sin duda. Sin duda, porque quien lo ha... de alguna manera domesticado. ¿Qué cualidades hacen de un podenco un compañero tan especial entonces?
1: ¿Cualidades? Bueno, los de Conforama y los de... Bueno, no sé si se pueden decir marcas aquí y esas cosas, pero Ikea y esas cosas tendrán que estar encantados. Para ellos sí son cualidades, que se va mucho a Ikea después de tener un podenco. Cualidades tantas.
0: ¿Cuántos sofás te han roto?
1: Dilo. Seis.
0: ¿Cuánto?
1: No, deja. No, adopten podenco, por favor.
0: ¿Cuántos dijo?
1: Seis. Y al final ya me los compraba de segunda mano. Pero no importa.
0: Tú cuando entras a IKEA y a Conforama te ponen una alfombra
1: no
0: ya.
1: No importa nunca, sea un podenco, sea quien sea.
0: Te ponen una alfombra,
1: sea.
0: Viene ya esa, por un aquí, gato. Pase.
1: No, pasa nada, las cosas son cosas, un sofá de mierda. Es que no me falte nunca mi perro. No.
0: Mira, ¿por qué crees que todavía existen tantos prejuicios hacia esta raza, los podencos?
1: Prejuicios porque todavía los tenemos la mentalidad. Yo creo que la mente nos juega malas pasadas absolutamente a todos. Creemos que es el perro de casa de toda la vida. Yo he ido a manifestaciones, la manifestación esta de Pacma en Madrid, que es anual. Siempre me escribo en la espalda soy un podenco canario, y personas que están ahí con las mismas ideales que yo de defender a los animales y preguntarme, ¿y qué es un podenco? Y yo decir, joder, si tú estás aquí igual que yo por los perros, ¿cómo no sabes lo que es un podenco?
0: Porque es que además son muy visibles, son perros
1: sí,
0: muy...
1: e incluso aquí en Canarias, lo que me, por favor, me peleo toda la vida, no adoro a los galgos, me encantaría tener galgos, y amo a los galgos, pero nosotros somos podencos canarios. Por favor,
0: ¿te ha pasado que confunden al podenco con un galgo? ¿Sí?
1: En Canarias, mucho. ¡Ah, esos son los galgos! No, no, no, no, no, somos un podenco, bueno, y por favor, que todos se sientan orgullosos de nosotros.
0: Digamos que son medio familia, pero...
1: Sí, bueno, pero somos familia de heridas. Somos familia de heridas, en realidad.
0: Bueno, son perros grandes, corren muchos.
1: A la actividad que normalmente nos han utilizado durante mucho tiempo no es precisamente el calor. De hecho, el logotipo nuestro...
0: que lo pueden ver, pueden ver el logotipo, porque ya esa se trajo su ropa.
1: Es un podenco en un sofá, por favor. Aunque te lo comas, no pasa nada.
0: Además, es un lindo logotipo. Porque es un podenco canario muy estilizado, con mucha elegancia.
2: Muy canario, son muy elegantes.
1: Somos canarios, sí, por mira, favor, que se lo tiene, meta todo el mundo en la cabeza. Muy
0: tiene una
1: canario.
0: Posición, además, ese cuello. Ese...
1: ¿No sabes? La de precisamente acogiendo animales y sobre todo acogiendo podencos durante todo este tiempo. Qué curioso es cuando primero tienen hasta miedo de acostarse en o de subirse algo. Al principio
0: claro,
1: son tremendas. Y con qué facilidad disfrutan de acostarse en una cama blandita. Tienes que ver esas caras de esos animales, ese sentimiento.
0: Ustedes
1: de...
0: tienen que ver la cara de Aiza.
1: Acabo de poner la cara del podenco. Es verdad, te lo prometo. Ay. O les vas a poner, cuando les vas a poner la comida, es que se asustan de nada. Tienen tantos miedos.
0: ¿Qué mitos te gustaría desmontar sobre los podencos? Hay mitos, hay creencias falsas sobre los.
1: Son buenísimos, no rompen nada. Oye, a ver. A ver, que conste que aquí la culpable principal soy yo.
0: No rompen nada.
1: Es decir, adiestrador y no, soy un desastre. Además, con esta voz, ¿quién me va a respetar?
0: Los podencos.
1: No. Culpa mía. Todo eso ha sido culpa mía porque yo les hablo así.
0: Entonces, bueno, así, sabes que los perros entienden más ya, ese tono enseguida. Que cualquier otro tono. Sí. Si tú... Un perro te hace mucho más atención y aprende mucho más cuando le hablas en ese tono.
1: Los perros entienden la mirada, sí, todo. Sí. Los animales en general entienden el aura.
0: Pero mitos. ¿Hay algún mito sobre lo que...?
1: Precisamente ese, que no son son perros de casa, con ese grande. Por favor. Que también
0: perro de la casa.
1: De la casa, de sofá, de cama, de bañarse.
0: Con ese, no con Z.
1: De jugar, de quererte, de mirarte. Mis podencos se quedan encantados viendo los dibujos.
2: De taparse como una manta, como Manuela.
1: Sí, una de ellas se tapa siempre. Sí, se tapa muchísimo. Ven dibujos animados por YouTube. No digo que la gente los humanice y que les ponga dibujos animados, pero hay dibujos animados para perros.
0: No, y lo disfrutan, los ven.
1: Sí. Se quedan. ¡Uy, qué maravilla de invento! Sí.
0: ¿Qué necesita un podenco para ser un perro feliz y equilibrado?
1: Amor, empatía. Empatía, comprensión.
0: Entenderlos
1: en todos los sentidos. Si no pasa nada porque tampoco se quiera subir al sofá o si está en un hogar que no se lo permite, que no estoy de acuerdo en ello, pero empatía, entenderse con su propietario, con su mundo, que esté en armonía de quién y dónde esté y que adecuar esa armonía a ambos, tanto al propietario como al animal.
0: Bueno, tiene que haber amor, empatía, obviamente, ¿no? Pero yo digo que es algo de lo que tocas de decir, o sea, el animal, el perro te va a ver, cruza contigo una mirada,
1: sí.
0: Y ahí comienza un entendimiento, ¿no?
1: Siempre.
0: Y a partir de ahí la convivencia.
1: Y el gato,
0: ¿no?
1: Incluso, también, sí, que los gatos son otro mundo.
0: ¿Cuál es la situación actual de los podencos que necesitan una segunda oportunidad? Hay muchos podencos en los albergues, ¿sí?
1: Terrible. Primero, punto número uno, que los podencos estamos fuera de la ley, es decir, los animales catalogados de casa... una vez estemos ejerciendo la actividad cinegética de la casa, es decir, estamos...
0: Durante la actividad de la casa, ellos no están protegidos.
1: Efectivamente. Curiosamente, somos la casa, la raza más maltratada, y son a los que nos dejan fuera de la ley, junto con los galgos también.
0: Ya. Yeah.
1: Junto con cualquier animal que en el momento en el que se le implanta el microchip Si el microchip lo implanta un cazador, pues ya lo está tipificado como tal.
0: Ya, como animal.
1: Por lo tanto,
0: de caza, sí.
1: Uh-huh. Efectivamente, si yo, mis animales que tienen mis animales y los que van a estar adoptados a través nuestro, tendrán un microchip tipificado como animal de compañía, no de caza. Eso, yeah, por supuesto, será
0: eso obviamente un sueño. Es un déficit que todavía tiene la ley, ¿no? Eso habrá que, algún día se corregirá, ¿no?
1: Espero.
0: Y que puedan tener todos los derechos a pesar de ser perros de caza con Z, ¿no?
1: Espero, y que no sean, bueno, en realidad me encantaría que no fueran perros de caza, pero
0: bueno,
1: ¿cómo eso lleva
0: digamos
1: muchos
0: que tienen
1: años
0: esa y característica propia, su tamaño, su morfología, su forma de andar, son muy rápidos, son perros muy
1: efectivamente que
0: muy
1: son
0: hábiles,
1: felices,
0: o sea,
1: en ese
2: hábito.
1: Pero bueno, que se tenga
0: hábito,
1: en cuenta,
0: en consecuencia por eso es que los usan, ¿no? Pero
1: bueno, pues pero un deportista es feliz jugando al tenis y a lo mejor no nadando.
0: Lo que no se puede aceptar es el maltrato.
1: Nunca.
0: O sea, tú puedes llegar a tener, si eres cazador, un podenco o una manada de podenco, pero lo que no puedes es maltratarlos, o sea.
1: A mí me encantaría.
0: Y eso es lo que hay que luchar, que no los maltraten.
1: Me encantaría, ¿no? Nos encantaría como asociación, precisamente, poder reunirnos todas las veces que hagan falta con ellos. Con la misma empatía con la que miro un animal.
0: ¿Habrá cazadores que sí tratan bien a sus perros?
1: Puede.
0: Sí.
1: Para mí desde el momento que tú cazas por diversión, o sea, es decir, que tú matas por diversión.
0: Ya, es
1: para
0: que
1: mí
0: misma,
1: como persona
0: la misma actividad ya
1: no vales nada.
0: De por sí es reñida, pero bueno.
1: Pero no puedo tapar el sol con un dedo, no puedo cambiarlo todo de un día para otro. Yo no soy política.
0: Forma parte de la cultura
1: así
0: nuestra.
1: Así que
0: sí.
1: No puedo hacer cosas que no puedo hacer, pero sí podemos entendernos, por favor. Solo pido unos mínimos. Bueno, no unos mínimos, lo pido todo. Pero como no puedo todo, pues.
0: Bueno, pero es una tarea a la que se dedica tu asociación. Es una lucha continua.
1: Lo haremos. En
0: y poco
1: estamos.
0: A poco se va logrando de tanto decirlo, ¿no? ¿Qué debe tener en cuenta una familia antes de adoptar a un podenco? Aparte de ir a IKEA y comprar.
1: IKEA, por favor.
2: Primero sacarse la tarjeta.
0: Sí.
1: En realidad, lo mismo que cualquier otra raza, en realidad. Es decir, paciencia, porque
0: bueno, a ver,
1: depende
0: son perros muy ágiles. Es cierto que requieren, por ejemplo, que tengan mucha actividad física. Hay que dejarlos correr, llevarlos al monte.
1: Depende. No, nunca soltarlos en el monte, por favor. Es
0: porque no vuelven.
1: Porque si no te duele. Si
0: consigue un conejo y se despierten.
1: Sí,
0: ¿no?
1: Sí, o sea. Sí. En realidad, los mismos cuidados. Solo necesitamos amor. En todos los sentidos.
0: Bueno,
1: por
0: mira,
1: cuidados y por necesidad.
0: Alimentarlos, cuidarlos, darles amor, hacerlos felices, ¿no? Eso es lo
1: cual.
0: Que cualquier perro necesita, ¿no?
1: Quitar los miedos. Siento ser insistente con lo de los miedos, pero es que es lo que llevamos más arraigado.
0: ¿Por qué la adopción responsable cambia no solo la vida del perro, sino también la de la familia?
1: Porque es una maravilla de vida tener un animal en tu vida. Te cambia la vida. Mira que tengo experiencias de muchísimas personas que me han escuchado hablar durante toda la vida, compañeros de trabajo que nunca han tenido un animal, y después tenerlo y decirme, Isa, cómo me acuerdo de ti, cómo lo quiero, que es como, es que no tienes ni idea de cómo te puede cambiar la vida, de cómo te puede cambiar hasta tus propios, no sentimientos, pero sí forma de vivir viendo la vida de otra forma. Hasta para otras especies, no solamente es a tu animal.
0: Definitivamente es un beneficio mutuo. Para el perro y para la familia.
1: Totalmente.
0: Para
1: una compañía, una paz. Sí, es que hasta acariciarlo te baja la tensión. Da igual que acariciarlo te baja la tensión. Da igual que seas un bebé, fantástico, porque será tu hermano durante muchísimo tiempo.

Hola, esto es Mascota Aventura Informa. Aunque pueda sonar extraño, esta alternativa ya está llegando a los hogares de muchos países y cada vez más despierta interés entre veterinarios, nutricionistas y amantes de los animales. Las proteínas obtenidas de insectos, como la mosca soldado negra o el gusano de la arena, destacan por su alto valor nutricional. Aportan proteínas de calidad, aminoácidos esenciales, grasas saludables, vitaminas y minerales que pueden contribuir a una alimentación completa de nuestras mascotas. Además, su producción necesita mucho menos agua, menos terreno y genera menos emisiones de gases de efecto invernadero que la ganadería tradicional. Por eso, muchos expertos consideran que puede ser una opción más sostenible para el futuro. Otra ventaja es que algunos perros y gatos con alergias alimentarias toleran mejor estas proteínas, ya que son ingredientes novedosos para su organismo. Sin embargo, como ocurre con cualquier cambio en la dieta, es importante hacerlo de forma gradual y siempre bajo la recomendación de un veterinario. Cuidar de nuestras mascotas también significa pensar en el planeta que compartimos con ellas. La innovación y la sostenibilidad pueden caminar de la mano siempre que la salud y el bienestar de nuestros compañeros o mascotas sigan siendo la prioridad. Vale destacar que estos alimentos ya no son el producto experimental. Se comercializan en numerosos países europeos y han sido formulados para cumplir con los estándares nutricionales completos para perros y gatos, lo que demuestra que esta tendencia ha pasado de la investigación al mercado. ¿Estás preparado para darle a tu mascota un pienso elaborado a base de insectos? Déjanos tus comentarios. Fuentes de esta noticia: la Federación Europea de la Industria de Alimentos para las Mascotas, la Autoridad Europea de Seguridad Alimentaria, la Asociación Mundial de Veterinarios de Pequeños Animales y la Organización de las Naciones Unidas para la Alimentación y la Agricultura, FAO. Chao.

0: Seguimos con su programa Mascota Aventura. Yaisa, ¿qué te parece esto? ¿Tú le agregas a tus perros, a tus mascotas, un pienso en base a insectos?
1: Eso se comen todo lo que pillas. Yo no sé, pero es que se lo comen.
0: Se lo comen, ¿no? Y es que en realidad no es una bolsa llena de insectos. Sí, ¿no? Sí. Es un pienso que además viene combinado con otros elementos nutricionales, ¿no? Y son croquetas. Lo único que en vez de tener proteína animal, de cerdo, sí, vacuno, conejo, pollo, es de insectos.
1: Seguramente sí.
0: Seguramente se lo daría.
1: Tendría que ver ese formato de presentación si no te echa para atrás.
0: Yo digo, ¿y a qué huele eso? No creo que huela mayormente. Yo creo que es más fuerte el olor de los piensos que son en base a proteína, no sé, animal. Porque es que estos también son animales, lo que pasa es que son insectos.
1: No sé dónde escuché el otro día que iban a hacer también un pienso de gofio. Así que, como canario que somos, creo que me quedo con el otro de momento.
0: Bueno, pero es una combinación. Seguramente le ponen gofio a todas las demás nutrientes que tienen los piensos y tiene que salir un pienso especial.
1: Soy bastante pro de que coman alimentos de personas, en realidad.
0: ¿Qué errores cometen con más frecuencia las personas cuando adoptan a un perro? Ya no a un podenco, a un perro.
1: Errores, perspectivas. Es decir, cada animal tiene su personalidad. Y cuando a lo mejor quizá vienen a adoptar, bueno, ya por descontado, que si va a crecer, que si no sé qué, eso por descontado, vamos a decir que eso lo tenemos muy, muy bien encaminado antes de hacer la adopción. Pero la personalidad del animal, nunca podemos decir, este perro va a ser siempre tremendamente sano, tremendamente noble. Noble sí, de bondad, pero quizá es un trasto. Entonces, tienes que conocerlo. Cada persona es un mundo y cada animal es otro mundo. Es como cualquiera de nosotros, de su madre, de su padre, tiene su personalidad.

0: Claro, lo que pasa es que yo creo que hay mucha gente de buena fe, seguramente, que adopta un perro, bueno, porque se ha puesto de moda. La familia tiene perro, mi vecina tiene perro, mi compañera de trabajo tiene perro, entonces yo también voy a tener un perro. Y voy y adopto el que vi más bonito, ¿no? En el albergue, o lo compré, ¿no? Y después resulta que cuando ya el perro está en la casa, y sí, ¿y ahora cómo hago con este perro, no? O sea, ¿cómo lo educo? ¿Cómo me entiendo con él, no?
1: La palabra es paciencia, sí, pero es que es entendimiento, más que paciencia. Tienes que conocerlo. Y una vez lleva ya unos días en tu casa, adaptándose a tus costumbres, él a la tuya, él o ella, son muchas cosas que tener en cuenta. Siempre tienes que pensar que el animal viene, si es un cachorro y un bebé que acabas de adoptar, importante, lo acabas de quitar, de separar de su madre, de sus hermanos. Un perro todavía, uno de los míos me hace todavía mucho este gesto, que es darte con la nariz para que sepas, es el gesto que le hacen a su madre para que sepan que está ahí. Uh-huh. Mi perro me lo hace hoy por hoy y tiene 6 años.
0: Inclusive cuando dan, o sea, tú puedes estar durmiendo y viene el perro y te pone la mano en la cara, sí, o en el pecho, está reviviendo el momento en él, siendo un cachorro, tocaba a la madre, sí, antes de empezar a mamar la teta ahí.
1: Todo cuando
0: coge. Y eso queda ya como una especie de, en ese momento en que toco, estoy seguro, estoy protegido, me van a alimentar y estoy feliz, y entonces claro.
1: Y que lo esté, pero que la persona también que lo tiene, que a lo mejor es nuevo en su mundo, que lo tenga en cuenta. ¿Por qué está haciendo eso el animal? Que sea muy curioso.
0: ¿Por qué me está saludando? ¿Por qué me está poniendo la pata?
1: Que sean siempre muy, muy curiosos y muy, por favor, muy observadores. Hay que ser muy observador con el animal, tanto psicológicamente como física. Bultitos, lo que sea. Mirada, bultitos, forma de ser. Siempre hay que ser muy... Y eso, insisto, primero con un cachorro. Pero ya si estamos adoptando a un animal que es adulto...
0: Un senior, por ejemplo.
1: Por favor, tengamos en cuenta que no sabes de dónde viene. Aunque en el albergue de turno quizás sepas dónde se cogió, qué pasó, pero nunca sabes por qué
0: no, cosas ha pasado. Todos los traumas que puede haber vivido, ¿no?
1: Sí. Exacto. No tienes ni idea que le puede tener... alegrías o miedos, o siempre mucho tiempo para conocernos, mucho o poco.
0: Que sea una adopción responsable. En tus redes sociales realizan una importante labor de sensibilización. ¿Qué papel tienen las redes en la protección animal?
1: Fundamental, fundamental. Hoy por hoy para mí las redes sociales creo que son un espejo para muchos perfiles y son una ayuda tremenda, una ayuda en todo, cualquier cosa ayuda, a cualquier asociación,
0: divulgar, sobre todo, divulgar, informar,
1: hay personas que
0: sensibilizar,
1: hay personas que no pueden ver ciertas imágenes en un momento dado, pero sí que es cierto que hay que divulgarlas, hay que divulgar mucha información, lo que ocurre.
0: ¿Quién lleva tus redes?
1: Mi familia.
0: Tu familia.
1: Nosotros tres.
0: Entre todos.
1: Y la verdad es una pasada. Yo a veces leo cosas que digo, cabrones.
0: ¿Sí? Muchacho, ¿cuándo escribí yo esto?
1: No, o sea, me conocen tanto, nos conocemos tanto, si es que hablamos igual. Que si es que este emoticono lo habría puesto yo.
2: O sea, sí, es importante hablar el mismo idioma. Muy todos, importante.
0: Sí, bueno.
1: Todos nos ayudan.
2: Como que, la misma vibra.
0: Hay un momento en que se sincronizan. Exacto. Totalmente, sí. ¿Qué proyectos educativos o solidarios desarrolla actualmente Soy un Podenco Canario? Que por ahí tenías un proyecto que me comentaste muy bonito, ¿no?
1: Tengo muchos.
0: Pero que como
1: todavía
0: son muchos,
1: pueda contar.
0: Como son muchos los que me puedas contar, o uno que me puedas contar.
1: Bueno, contar se pueden todos en realidad. Porque como te decía ya incluso antes, por favor, que lo copien, por favor, que se hagan. Nosotros vamos a trabajar, somos un Podenco Canario, vamos a trabajar en toda Canarias. Ahora mismo lo que estamos un poquito sacando adelante son circunstancias de particulares. Es decir, cualquier persona particular que tenga un animal, ahí vamos a estar de la pata. ¿Cómo?
0: Me comentaste que estaban trabajando sobre la idea de ayudar, sí, con alimentación.
1: Efectivamente.
0: Económicamente a quienes tengan mascotas.
1: Exacto.
0: Y que están teniendo dificultad para poderlas alimentar.
1: Exacto. Nosotros vamos a tener un banco de alimentos, cosa que también de momento está siendo complicada porque, burocráticamente hablando, los ayuntamientos no lo tienen tan fácil porque ellos tampoco lo tienen tan fácil. Es decir, me explico. una persona, cuando se queda, cualquier persona o cualquier familia, cuando se queda en paro, qué sé yo, tú acudes a tu asistente social en el ayuntamiento de turno y en tu municipio, te van a preguntar, por protocolo y por política, te van a preguntar si tú tienes un niño, si tú tienes un niño, se te va a facilitar pañales, si tu niño es pequeño, te van a dar leche de farmacia, y todo eso te lo van a facilitar. Pues yo quiero sí o sí, como sea, implementar en todos los municipios que también te pregunten si tienes un perro, si tienes un gato, como si tienes un caballo. Ya se verá. Dios proveerá.
0: Prepárate que tendrás un caballo en la casa.
1: Sí, por favor. Porque ¿a quién no le ha pasado? O sea, siempre doy el mismo ejemplo en realidad. Yo a veces me viene el seguro del coche y digo, coñido, ¿de dónde me voy a sacar yo? Pues eso te puede pasar. Y lo que no puede ser es que una familia se plantee tan solo la idea de no puedo seguir con el animal porque no me lo puedo permitir. No, siempre un banco de alimentos. De hecho, ya tenemos un acuerdo maravilloso con una asociación que se llama Sonrisas del Suroeste. Ellos tienen un banco de alimentos para personas y nosotros vamos a tener la logística junto con ellos y con más que van a seguir
0: viniendo. Se van a sumar esfuerzos y van a lograr.
1: Ya estamos en ello y ha sido precioso y más que será. Pues lo mismo, también económicamente, en la medida, por supuesto, de nuestras posibilidades. Ojalá y la medida de nuestras posibilidades sean infinitas.
0: Bueno, en la medida que van, se van dando a conocer y
1: efectivamente, y la causa lo que no podemos conoce, hacer es lo que
0: más
1: no
0: probabilidad
1: tengo
0: tiene
1: hacer.
0: Que los ayuden. Sí. Mira, ¿qué pueden hacer las personas que no pueden adoptar pero desean colaborar con la causa?
1: Muchísimas cosas. Desde compartir, darle un botón, compartir ayuda. Ir a albergues. Tenemos la suerte de que, qué sé yo, tenemos un hotel en Santa Cruz que en ocasiones nos dona, van a cambiar las sábanas y nos donan las sábanas. Da igual que seas un hotel, que tú en tu casa, en tu armario, hagas una limpia y quites las mantas, dámelas, que yo se las llevo al albergue de turno, a la señora de
0: que
1: turno.
0: Que siempre se necesita.
1: Importante, por favor, a la señora de cuidadora de gatos, que como nos suelen llamar a todas las locas de los gatos, yo soy una, como dice Shakira, cuando hay que hablar de dos, empezar por uno mismo. Nos consideran así, pero por favor, no sabemos la labor que hacen esas personas invisibles.
0: Yo creo que ya el término o la frase está terminando siendo hasta una frase cariñosa, ¿no?
1: Sí, no pasa nada.
0: Y que describe prácticamente, pero al decir, es una loca de los gatos, dice, este es amante de los animales.
1: No pasa nada. Yo autodigo, yo soy una perroflauta y con orgullo. O sea, yo soy la definición de perroflauta. ¿Qué?
0: Pero además un podenco.
1: Es bueno, además, y canario.
0: Canario.
1: Sí. Lo tengo todo.
0: Mira, vamos a escuchar música.
1: Muy bien.
0: Y después seguimos con mi amiga Yaisa. Vamos a escuchar ahora a Manuel Turizo y a Yami Safdi y Amor Prestado. Ya volvemos.

0: Y seguimos con tu programa Mascota Aventura Radio. Estamos con Yaisa Rodríguez, la representante de la asociación Soy un Podenco Canario, un perro de casa con S, no con Z. Yaisa, seguimos entonces con las preguntas. ¿Cuál ha sido el rescate o la historia que más ha marcado tu familia?
1: Es que han sido tantos.
0: Ayúdala.
2: A ver, yo creo que haya personalmente el tema de lo de los perros de las peleas de Wimar. A ella personalmente.
0: Pero a que nosotros, fue un caso sonadísimo, vamos, ese.
2: Terrible. Pero a nosotros como familia, el rescate de Smile, que la tiene ella, de hecho.
1: Sí. Smile es mi perra. Sí. Yo soy de ella, no ellos. Mi perro, sí, yo soy de ellos, no ellos míos.
0: ¿Cómo fue? Cuéntanos esa historia.
1: Smile simplemente sí. Le amarraron la boca con un alambre. Tenía una pata partida, vamos, desde hacía como 3 meses, por lo que nos dice el veterinario.
0: Se recuperó.
1: Sí, esa es la de los sofás.
2: Esa sí.
0: No solo se recuperó, sino que se ha cargado varios sofás.
1: Sí. Y muy bien, y como decía mi hermana, mucho. Recuerdo una vez también, ¿te acuerdas cuando íbamos por la autopista?
2: Sí.
1: Que, ni adrede, sí, te sí, lo prometo. Sí. Un bebé podenco por la autopista. Esto no se puede hacer.
0: ¿Lo tiraron en la autopista?
1: No, estaba como deambulando por la autopista, además, bebé.
0: Ah, y cachorrito,
1: ¿verdad? Joder. Y metí freno mano y empecé a parar los coches y era como, eso no se puede hacer, me multa.
0: No.
1: Lo soñé.
0: Y se puede causar un accidente grande.
1: Lo soñé. Y fue un ataque de nervios bastante grande ese día. Y bueno, por supuesto, las peleas de perros de Wimar. Casualmente, a mi hijo, recuerdo que fue un fin de semana. Yo a mi hijo, nosotros teníamos una custodia compartida y precisamente mi hijo no estaba conmigo ese fin de semana, por lo tanto tuve la oportunidad de poder acudir y hacer no sé ni qué, porque la historia tiene tela. Yo la contaba al día siguiente en el trabajo y digo, Dios mío, no me lo creo ni yo lo que estoy contando, porque parecía una película. Es largo, no lo voy a...
2: Pero si puede ser, a contarlo.
1: Pero sí, por cierto, aprovecho.
0: ¿Cómo se llama el libro? Muéstralo a la cámara.
1: Sí. La casa de los perros sin collar. La casa de los perros sin collar.
0: ¿Y lo escribe?
1: Beatriz Largo, una compañera que... hace historia de precisamente esa vivencia terrible. Y en fin, ya más o menos quizá todo el mundo sepa lo que pasó y lo que no pasó, y sobre todo lo que no ha pasado y lo que sigue pasando y bla, bla, bla, de esa historia. Pero si la pregunta es familiar, pues mi hijo la semana siguiente, que yo le empecé a contar, además no me acuerdo si tenía 8 años, por ahí, era súper pequeño.
0: Era un niño.
1: Y cuando le empecé a contar al principio, con las palabras adecuadas a su edad, y ese niño empezó a llorar, pero y dijo con toda el alma la palabra animalito. Yo es que dije, ya le acabo de...
0: salió a ti.
1: Sinceramente me sentí, dentro de la tristeza que le causó a él en ese momento, me sentí, joder, ya este niño tiene todos los valores del mundo, ya tiene la única herencia que tiene que tener una persona, que es valores.
2: Sí.
1: Entonces, familiarmente hablando,
2: a mí me ocurrió un caso con él también, que le dio como otro ataque, que a mí yo dije, joder, ¿y por qué le conté esto, no? Estaba con él y con mi madre, yo no sé qué edad tendría, no sé si fue después de esto, antes, no recuerdo, pero ni 10 años, yo creo, ¿no? Habíamos ido al centro comercial, estábamos tomando un café, y lo típico, estábamos hablando como de las noticias, ¿no? De la semana, y yo diciéndole a mi madre, ay, ¿viste lo de Sota, la perrita esta de Barcelona? Que su dueño hacía pulseras para venderlas en la calle y demás. Y él me preguntó, oye, ¿qué pasó?
0: ¿Qué le pasó
2: con esa perrita, no? Y yo, muy inocentemente de mí, también adecuando, ¿no?, a su edad, pues le conté por encima lo que había pasado. Pues más de lo mismo. Le volvió a dar como... otro ataque y otro ataque, se me infló a llorar, le tuve que dar agua, llevarle el menú al baño, lavarle la cara.
0: ¡Wow! ¡Qué sensible!
2: Porque fue heavy, fue muy heavy.
1: Creí que tenía un veterinario en la familia, pero optó por medicina. Pero oye,
2: no pasa nada.
0: Bueno, pero está en la salud.
1: Es buen responsable.
0: Está en la salud, está en la salud.
1: Sí, total.
0: Mira, vamos a escuchar la publicidad y ya regresamos un poquito, así ya volvemos.
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0: Estamos con Yaisa Rodríguez y su hermana de la asociación Soy un Podenco Canario. Y estamos hoy, nos hemos reído, bueno, ¿viste? Nos hemos reído bien, pero lo hemos pasado. Yo lo estoy pasando muy bien. Y creo que quienes nos están escuchando también, porque de lo que estamos hablando es tan, tan serio, tan profundo, tan sensible. Que además uno entonces lo puede ver con...
1: Con
0: buen humor, con alegría. Sí.
1: En la vida.
0: Mira, ¿qué sueño tienes para el futuro de Soy un Podenco Canario?
1: ¿Cuál no tengo?
0: Dinos los más próximos.
1: Yo me iba a lanzar a decir el sueño y ella decía, hablar con los animales algún día, imagínate. Oh,
0: no, sería Yaisa Dulitis, sería.
1: Oh, por favor.
0: Yaisa Doctor Dulitis. Sí.
1: ¿Qué sueño tengo? Que no tengamos necesidades. Ninguna familia. Y para mí una familia es familia animal, es familia. Es decir, nuestra forma de pensar no cabe.
0: Pero dentro de las actividades que ustedes hacen, ¿hay alguna en el que dices tengo que ponerle ahora todo el empeño, es lo próximo que quiero lograr? ¿Hay alguna de los proyectos o de los planes que tienes que dices, ese tiene que salir adelante? ¿Cuál es?
1: No lo puedo contar.
0: No lo puedo contar.
1: Pero no, es broma. Bueno. Ahora mismo, en realidad, que todos comamos. Que todos comamos, que ninguno pasemos miedo, que los albergues estén vacíos, que sepa todo el mundo que hay muchísimos albergues. Muchísimos albergues.
0: No, no,
1: que una de las opciones de
0: la
1: viaje...
0: La cantidad de perros que hay solo en Tenerife, no te cuento las otras islas.
1: En todas. Yo siempre que coste que hablo de Canarias. Somos un podenco canario. Y bueno, y a nivel... Es que en todos lados hay albergues, desgraciado, afortunado, desgraciadamente.
0: Sí,
1: lo puedes
0: yo
1: meter en tu itinerario de vacaciones.
0: Hace unos años no existía, entonces...
1: Vete albergue. No, siempre que viajes, ¿por qué no? En El Hierro están los compañeros del Huaclo. En Fuerteventura... Están en Lanzarote las chicas de Sara. Pasar una mañana con tus hijos, o tú solo, o con quien te dé la gana, en un albergue, puede ser parte del itinerario de las vacaciones, el mejor recuerdo que puedas tener en la vida. Y ni te cuento la educación que le estás dando a tus hijos y los valores que le estás dando a quien te acompañe. Ves la realidad, ves las jaulas, ves los podencos, ves el miedo que hay ahí.
0: Pero, por ejemplo, tú tienes jaulas para captura.
1: Sí, tengo una nada.
0: Tienes una.
1: Una.
0: Entonces, ¿te gustaría tener más? ¿Más o con una te es suficiente?
1: Sí, bueno, la jaula para capturas es precisamente para capturar a podenco, sobre todo.
2: Tipo
1: ahora play. Justo está en El Hierro, precisamente, sí. Con las compañeras del Huaclo. Pero capturar animales que se han escapado, que se han perdido, que están forma feral en la naturaleza. En la naturaleza que también estuviera adecuada para cuando un animal está ahí. Es decir, hay muchos podencos, desgraciadamente, que lo sueltan, que no sé qué. Pues que también tengan algunas condiciones de forma natural y con un efecto medioambiental para todos, tanto para nosotros como para el animal, de convivencia. No sé si me he explicado con esto, que un animal, porque esté perdido, no esté precisamente pasando miedo y pasando frío y pasando hambre, porque es que después coger a un animal que han echado a la calle por maltrato o que lo han tirado, es dificilísimo cogerlo, por eso las aulas trampan.
0: Claro, claro, claro. Sí, es toda una técnica, ¿no?
1: Al igual que un gato.
0: Sí, claro. Creo que los gatos es más difícil todavía.
1: Dificilísimo, ¿no?, coger alguno.
0: Si pudieras pedir un cambio a la sociedad para mejorar la vida de los animales, ¿cuál sería? ¿Qué le pedirías a la sociedad?
1: Entendimiento.
2: Empatía.
1: Empatía.
0: Empatía.
1: Empatía.
2: Esa palabra.
1: Empatía en todos los sentidos. Una vez tú tengas empatía por... ¿tú te has cortado alguna vez con un folio y te duele?
0: Sí.
1: De narices, ¿no? Pues imagínate estar en la calle con heridas en la boca, como están los gatos, que es que se dejan hasta morir, porque son, vamos, son lo más inteligente que hay. Es impresionante. Imagínate estar en la calle que no puedes comer, que te duele. Que te duele todo, por un atropello, por ser un gato, por tener hambre, porque te quedaste bloqueado en una valla, qué sé yo, por tantas cosas. Empatía, pues si a ti te duele cuando te cortas con un papel de mierda, pues imagínate lo que le puede doler a un animal estar en la calle pasando dolor, frío, hambre y miedo y qué sé yo.
0: Sí, sí, sí. Tantas cosas. Y además abandonado, porque en muchos casos es gatos o perros que tenían un hogar donde vivían, sí, bien, y de repente están en la calle, ¿no? Sí. No están preparados para esa situación tampoco. O sea, no es el perro que viene de la naturaleza, que sobrevivió en la naturaleza, ¿no? No es un perro que estaba acostado en un sofá.
1: Exacto.
0: Y de repente ahora anda, sobrevive en la calle.
1: Los que están,
0: ¿no?,
1: en la naturaleza. Los que están en la naturaleza también tener un equilibrio medioambiental adecuado para todos. Insisto, que los gatos que están en medio de un monte o qué sé yo, en cualquier... da igual, donde sea, que tengan donde resguardarse. Y eso será bien para todos, porque si un animal callejero, que los hay, siguen habiendo colonias callejeras de gatos, muchísimas, esperemos que algún día no, pero ahora es lo que hay, pues que estén bien es bien para todos. Es decir, que estén sanitariamente hablando bien, que estén sanos. Si un animal de la calle está sano, es sanidad para todos.
0: La salud animal es salud de la sociedad.
1: Efectivamente, la importancia que tienen los compañeros veterinarios, a los cuales adoro. Bueno, mira, eso lo digo.
0: Unos cuantos, ¿no?
1: los veterinarios, salvando las distancias, para mí son Dios, porque salvan a los animales. Y el criterio de los animales, de los veterinarios, además, están tan... son una profesión tan poco valorada.
0: Yo creo que sí, que no está bien, todavía no está bien evaluada.
1: Por favor,
0: no está sobre todo bien considerada.
1: O sea,
0: son tan importantes, son muy importantes para la sociedad y todavía no tienen el reconocimiento que se merecen.
1: Por favor, son... Y no hablo solamente de llevar al animal a la vacunita, por supuesto.
0: No, no, todo. Porque
1: hablo
0: además
1: de la sanidad.
0: En cada especialidad, cada vez.
1: Efectivamente, una sola salud, como hablábamos antes. Todo es importante. Que crezca un árbol es importante. Que tengas oxígeno es importante. Que un animal que venga, polarice, es importante. Todo.
0: Que sean sostenibles.
1: Peces, me da igual.
0: Mira, para terminar, ¿qué mensaje te gustaría enviar a todas las personas que comparten su vida con un perro y creen que el respeto, el compromiso y el amor puede cambiar el mundo?
1: Pues, ¿qué más mensaje que ese?
0: Ese mismo.
1: Valores, por favor, que valoren al animal, que lo entiendan, que las cosas son cosas, que puede pasar que te rompan cosas, las cosas son cosas. Incluso hasta la hora de irse, por cierto, que los compañeros de Pet Sky, como los de Cremacan, son maravillosos, ambos, ese entendimiento que tienen ambos. En el momento en el que se va el animal, que piensen que han compartido algo increíble y sí, que han hecho de una vida...
0: Yo estoy convencido que duele tanto como un ser humano, o sea...
1: Bueno,
0: tiene que doler tanto como eso.
1: Hay algo que yo siempre digo entre coña, pero creo que lo pienso en realidad, que es que estamos esterilizando a la especie equivocada.
0: Mira, las estadísticas dicen que van ganando los animales. ¿Viste?
1: Por algo será.
0: Sí. Yaisa, si uno de todos los podencos que han ayudado pudiera sentarse hoy aquí, frente al micrófono, y darte las gracias en nombre de todos ellos, ¿qué crees que te diría? Un podenco se sentó aquí, está en la mesa, me pidió el micrófono, yo le abrí el micrófono y te dice, Yaisa, ¿qué crees que te diría?
1: Aprendí el calor. acariciar, no sabes la sensación que es acariciar un animal por primera vez en su vida, del animal.
0: Sí, que lo acaricio a él por primera
1: Ni
0: vez.
1: Ni siquiera yo, no sé si un animal daría las gracias, pero sí te daría su opinión sorpresa de... Jo, no sabía.
0: ¿Pero qué te diría? Tía, eres especial.
1: A mí no.
0: ¿Cómo crees que te lo diría? A ver, no. Dilo en tus palabras.
1: No, a mí no. O sea, a mí no. Te diría que ha descubierto un mundo.
0: Yo digo que con que te digan un gracias, de verdad, o sea...
1: Gracias se las tenemos que dar nosotros.
0: Bueno.
1: Gracias se las tenemos que dar nosotros.
0: Es verdad, pero también es verdad, Yaisa, que... Si el ser humano no se concientiza, no se sensibiliza, como dicen ustedes, esto no iría por buen camino. Y yo creo que afortunadamente la sociedad está reaccionando, actividades como las que ustedes hacen está ayudando, colabora. ¿Tú crees que ahora hay más conciencia de bienestar animal que hace unos años?
1: Sí, completamente. ¿Sí? Totalmente. No solamente, o sea,
2: falta mucho, ahora importa. Sí.
0: Falta mucho, pero sí, claro, en comparación claro. Hace inclusive cinco años, ¿no?
1: Totalmente. Sí, efectivamente.
2: Totalmente.
1: Incluso en el mundo de la política, que antes los animales no importábamos. Luego te enseño una foto de precisamente de tanta burocracia que me piden. Yo me muero de orgullo cuando voy a Hacienda y en el cartel de Hacienda me sale soy un podenco canario. Digo, toma. Encanta leer soy un podenco canario en una entidad estatal.
0: Aquí estoy, dejando mi huella, además.
1: Sí. ¿Queda mucho? Sí, pero...
0: Bueno, Yaisa, agradecerles en verdad.
1: Gracias a ti.
0: Que hayan venido, nos han regalado un programa.
1: Gracias a ti por la paciencia.
0: No.
1: O sea,
0: quienes nos están escuchando, yo estoy seguro que lo han disfrutado, porque hemos hablado de un tema que gusta, pues, sobre todo los que escuchan este programa, pero yo creo que lo hemos dicho con mucha fluidez, que eso es lo más importante, ¿no? Que salga con fluidez, con mucha sensibilidad, y agradecerles que hayan venido y felicitarles por el trabajo que hacen. No paren, sigan en esa actividad.
1: Por supuesto.
0: No paren con esa actividad.
1: Es que nosotros no somos nosotros, somos ellos.
0: Bueno, es la familia. O sea, yo creo que eso es una de las cosas importantes que has logrado. Ustedes han logrado un núcleo familiar que respira y trabaja con un mismo objetivo. Y eso no es común tampoco.
1: O sea, muy mal.
0: Sí, pero no, ahí es donde está la diferencia.
2: Pero al final los han casqueteado perros a todos.
0: Bueno, nos vamos.
1: Acogida, por favor, también. Gracias.
2: Importantísimas.
0: Bueno, ya sabes que este es tu casa, tu programa, gracias. Tu radio, así que cuando ustedes quieran, volvemos a estar aquí. Vamos a escuchar un tema muy bonito que se llama, por cierto, Qué Bonito. Y ya regresamos.

0: Seguimos con tu programa Mascota Aventura Radio y ahora nos toca escuchar la entrevista que hicimos a Vanessa Piñero, que hoy el tema es la genética de los perros y la conducta. ¿Cómo influye esto en la conducta de los perros? Escuchemos a Vanessa.
1: Y como ya lo dijimos al principio del programa, del otro lado de la línea, vía Zoom, tenemos a nuestra compañera, amiga Vanessa Piñero, CEO y fundadora de Edopta. ¿Cómo estás, Vanessa?
2: Pues muy bien, con muchas ganas de otro episodio más.
1: Así es. Bueno, mira, entrando rápidamente en materia. Cada perro tiene una personalidad distinta. ¿Qué peso tiene la genética y las experiencias vividas en el desarrollo de su conducta?
2: Mira, pues yo creo que al final la genética tiene muchísimo peso, pero yo siempre digo que la genética no puede definir a esta perra o a este perro. ¿Eso qué significa? Que como compañeras humanas y compañeros humanos tenemos que tener claro con qué compañero perruno o qué compañera perruna convivimos. Es decir, no es lo mismo convivir con un perro o una perra que su predilección de raza sea un Golden Retriever, por ejemplo, que un perro que su predilección sea un Border Collie. O sea, son dos razas totalmente diferentes que tienen unas necesidades como raza que cubrir, ¿vale? Pero eso no me puede definir al perro, ¿sí? O sea, no me define a que todos los Border Collies, ejemplo, se tiren a bicis. O no me define que todos los Golden Retrievers sean perros muy seguros. He querido poner estos dos tipos de razas, ¿vale? Porque al final siempre asociamos un Golden Retriever como un perro muy tranquilo o una perra muy tranquila y a un Border Collie como una perra o un perro muy activo. Y creo que al final el fundamento luego viene con su día a día y con su historial, su trayectoria de cómo conviva con esa compañera o ese compañero humano. Sí, pero sí que tiene un peso la genética, evidentemente. Y para mí lo más importante, tiene un peso para saber entender qué es lo que necesita esa compañera o ese compañero a nivel de necesidades vitales básicas como raza.
1: Ya, esto está claro. Pero aún así, digamos, en el común denominador para el público en general, como que la raza que fue creada para un objetivo específico parece que lo marca más que cualquier otra cosa. Y entonces la gente cae a veces en el, bueno, es que mi perro es cazador y entonces todo lo que él ve lo persigue. O es que mi perro es un Golden y es un perro de asistencia siempre. O sea, cierra los ojos y dime un perro de asistencia, dime qué raza rápido, a un Golden Retriever. Sí. Entonces, a pesar de que lo que tú estás diciendo es muy cierto, ¿por qué pasa que el común denominador acepta que es la raza y como tal es y ya no puedo hacer nada?
2: Porque creo que de esa manera nos apoyamos en la comodidad. Es decir, si yo digo, no, es que es un perro de caza y esto nunca se va a solucionar porque, claro, como perro cazador tiene que cazar, eso, en cierta manera, de forma inconsciente, me ayuda a que confirme, ¿no?, esa parte de, uy, no voy a hacer nada porque esto va a quedar así toda la vida. Entonces, nos hace entrar en la comodidad. El etiquetar a un perro por su raza me ayuda a que yo luego no tenga que ver esa parte social de decir, ostras, vale que la genética me apoye para yo poder cubrir unas necesidades, pero eso no implica que ese perro no necesite ayuda para relacionarse mejor en la sociedad. Sí, o sea, son dos cosas muy diferentes.
1: No, y además de eso, cada perro tiene su personalidad a pesar de su raza, ¿no? Porque sí, aún perteneciendo a una misma raza, uno puede tener un temperamento más nervioso o menos nervioso. Pero ¿cuánto depende del tiempo que el perro esté con su manada, con su madre, con sus hermanos? O sea, normalmente ya se dice que lo mínimo deben de ser 8 semanas, o sea, 2 meses. Uh-huh. Pero 2 meses es suficiente como para que el perro llegue a tener toda la impronta y desarrolle su genética en función de lo que aprendió de su manada.
2: Mira, ciertamente lo que dices, ¿vale?, es cierto. O sea, hay unas semanas que ese cachorro o esa cachorra tiene que estar con su mamá, con su papá, con sus hermanos, ¿vale? Evidentemente yo siempre digo, si puede estar un poquito más de tiempo, mejor. Pero Luego también hay que tener claro una cosa, si va a estar un poquito más de tiempo, es importante que esa figura, que es la responsable de ese cachorro o de esa cachorra, también genere una relación social con el entorno, ¿vale? O sea, aquí ya estamos hablando pues de un cachorro que está, no estamos hablando, ¿no?, al final de un cachorro que llega a una protectora y no tenemos a la mamá, no tenemos al papá, no, estamos hablando de un cachorro que llega a una protectora y tiene a su mamá y tiene a su papá, o estamos hablando de un cachorro de un criador, ¿vale?, que se dedica específicamente a eso, ¿vale? Vamos a hablar de esos criadores que lo hacen bien las cosas, ¿vale? Le ponen compromiso, son atentos, ¿no? Podríamos abrir un debate más adelante de qué opino yo de si criador, no criador, protectora, no protectora, pero vamos a centrarnos en la parte que has definido muy bien tú de impronta y de imprinting, ¿no? O sea, entonces, si yo decido como compañera humana que esa cachorra o ese cachorro esté más tiempo con su mamá y con su papá, me tengo que asegurar que esas figuras que son las responsables también le vayan a dar ese contacto con el entorno que ese cachorro o esa cachorra necesita, ¿vale? Porque no es solamente la etapa de imprinting y de impronta el estar con la mamá y con el papá y con los hermanos para trabajar el tema, una, de la relación social de juegos y dos, de la relación que viene siendo toda la parte de límites sanos y todo, ¿no? Porque, te lo digo, Eduardo, porque hay a veces que me he encontrado con gente de, no, es que la cachorra estuvo 3 meses o 3 meses y medio, ¡qué guay! Pero no estuvo en relación con la ciudad. ¿Y claro, qué ocurre? Claro. Que luego tiene un déficit de habilidades sociales con el entorno. Entonces, esto se tiene que tener muy, muy en cuenta, ¿vale?
1: Entonces, yo iría ahí para sumar eso que tú estás comentando, es que el tutor también tiene que formar parte de esa manada de los primeros meses.
2: Sí.
1: O sea, el cachorro convive con sus hermanos, con su especie, pero de una vez también incorpora al tutor de alguna manera a su aprendizaje, a ese momento de captar todo lo que él va a necesitar para luego poderse desenvolver socialmente de manera correcta, ¿no?
2: Al final siempre lo decimos, ¿no? Nosotras como figura humana somos un pilar fundamental y necesario para esa compañera o ese compañero perruno. Y si nosotras no estamos presentes desde las primeras etapas de desarrollo de ese perro o esa perra, luego también toda la parte de relación, ¿no?, de confianza se va a ver afectada. Entonces tú tienes que tener muy claro que desde los inicios tienes que estar ahí presente. No puedes al final dejarle el trabajo, ¿no?, a otras figuras, porque tú eres la que vas a estar o el que vas a estar toda esa etapa de ese perro que luego va a ser adolescente, que va a ser adulto y que se va a convertir en un senior o en una senior.
1: Muy bien, de todas formas, estamos hablando como que de alguna manera la genética de una raza determina un poco sus gustos, sus necesidades emocionales, inclusive necesidades físicas, pero y ahí nos permite definir ya por el conocimiento que hay de las razas para qué fueron creadas. Pero ¿qué pasa con el perro mestizo? Que además es mestizo de mestizo de mestizo y que a la hora de decir, bueno, ¿y mi perro qué tendencia tiene? Si lo único que tengo claro es que él es mestizo de mestizo de mestizo. ¿Qué pasa con ese perro?
2: Esta es una pregunta muy chula porque yo cuando hago reuniones en nuestra sala privada de Zoom, esta pregunta en muchas ocasiones sale, ¿no? La pregunta es, ¿la raza importa? Y la mayoría de gente, como venimos de procesos de adopción, lo primero que te dicen es, no, si mi perro no es de raza. Eso es lo que te contestan. Y mi contestación siempre es, no te equivoques, todo perro tiene raza. Raza, ¿vale? Claro. Otra cosa es que es un mestizo, ¿vale? Pero es importante saber de qué. O sea, porque hay perros que, por ejemplo, son mestizos de Golden con Border Collie, otro de Podenco con Bodeguero. Entonces, ¿qué ocurre? ¿Qué pasa? Que porque sea un mestizo no tiene una genética, ¿no? Y no tiene una predilección de raza. Claro que sí. Luego es verdad que luego hay estudios químicos a nivel de analíticas, ¿vale? Pruebas donde puedes definir cuánto hay más de una raza o de otra. Yo tengo un compañero que se lo hizo una vez a su compi, ¿no? Y vio que el porcentaje le salía mayor a Border Collie que a otra raza, ¿no? Que tenía también el perro, ¿no? Entonces yo creo que aquí lo importante es trasladar el mensaje que no porque sea mestizo significa que no tiene raza, ¿vale? Sino que el mestizo, ¿vale?, también sale de una raza y que también, claro, es importante saber, ¿vale?, mi compañera o mi compañero es mestiza o mestizo de. Porque volvemos a lo mismo, al final eso no es para etiquetar. No es porque, ah, es más guay que sea un mestizo de border collie. Da igual eso, o sea, esto a mí me da igual. O sea, creo que aquí lo importante es, vale, si yo tengo esta información, me va a ayudar a cubrir necesidades que son instintivas en el perro o la perra. Y a partir de ahí, yo como compañera humana le voy a poder ayudar. De la otra manera, voy súper perdida. Y a veces salen situaciones que se complican en el día a día por no cubrir esa parte instintiva de raza y de genética.
1: Sí, yo diría en ese caso que aquel que no tiene la genética clara y que no, a lo mejor no puede hacer un estudio genético cromosómico, pero por lo menos tiene como punto de partida a qué se parece, ¿no? Mi claro. perro es mestizo, pero se parece más a un border collie que a un podenco, ¿no? Entonces, de alguna manera por ahí empezar a definir o a descubrir cuáles son esas necesidades genéticas que tiene el perro, ¿no?
2: Sí, y observar sobre todo también no solamente la parte física, sino la parte comportamental, observar, estudiar un poquito. Oye, pues a ver, yo creo que es mestizo o mestiza de, vale, voy a buscar información. ¿Qué ocurre, ¿no? con estas razas? ¿Qué es lo que necesitan? ¿Cuál es su predisposición, ¿no? ¿Cuáles son las necesidades que tengo que cubrir? Creo que esto es súper importante.
1: Yeah. Es que el tema da para tanto, Vanessa.
2: Como todos los temas que abres, como todos los melones. Sí, darían sí, sí. horas de trabajo.
1: Horas. Pero yo antes de hacerte entonces la otra pregunta, que no sé si nos va a dar el tiempo, yo creo que más bien vamos a rematar este con este ciclo, ¿no? La genética de los perros o la forma en la que fueron creadas esta raza viene de años atrás, inclusive de siglos atrás. Pero hoy por hoy puede pervivir un border collie, ¿okay? Que sabemos que es pastoreo, cazador, necesita esa actividad. Pero resulta que ese border collie tiene varias generaciones de ser un perro urbano. O sea, ha habido con el tiempo un cambio sí. para lo que fueron creadas las razas. Y hoy estas razas conviven en un pequeño piso y se han convertido en perros urbanos donde ellos no conocen para nada el campo, ni una oveja, ni una cabra, nada de eso. Entonces, ¿eso cómo se maneja bajo tu punto de vista?
2: ¿Cómo se maneja? Yo creo que al final, aunque ese perro, ¿no? Por saltar generaciones, como tú bien dices, ¿no? Al final, pues, se ha convertido en un perro urbano, yo creo que no nos podemos olvidar de la esencia de esa raza. Porque creo que es importante al final, pues, tener en cuenta, como tú bien dices, ¿no? ¿Para qué se ha creado, ¿no? ¿Para qué se creó un border collie? ¿Para qué se creó un golden, un labrador? ¿Significa que ahora tengo un perro, una raza, ¿no? Que es mestizo o que es de raza 100% border collie y me tengo que ir a pastorear? No, no estoy diciendo eso, ¿vale? Lo que estoy diciendo que sí que es importante tener en cuenta, ¿vale? Porque al final, en cierta manera, aunque hayan saltado de generaciones, eso está ahí. Eso está ahí en lo más profundo, ¿no? Y al final, pues, no darle importancia o no darle atención para mí es un error. Y no me tengo que por qué ir a pastorear, ¿eh? Ni muchísimo menos, no estoy diciendo esto. A lo mejor puedo hacer otro tipo de actividades que va a cubrir la esencia de ese compañero o esa compañera, ¿no? Yo, para mí, lo más importante es que, y siempre lo decimos, ese perro pueda vivir lo más estable a nivel emocional en su día a día. Entonces, si a tu compañera o a tu compañero le va bien una cosa y os lo pasáis bien como equipo, hazlo. Por ejemplo, hoy en día se han visto muchos beneficios con el mantrailing. ¿Por qué? Porque genera muchísima relación de confianza, porque potencia muchísimo el olfato, porque además es una actividad donde el perro dirige todo el rato la actividad, ¿vale? Y aumenta su seguridad y su autoestima. Pues a lo mejor son actividades, ¿vale? Que no van en sí en la raza, pero que sí son actividades que pueden ayudar a la raza, ¿vale? A seguir evolucionando y potenciándose.
1: Pues yo redondearía lo que acabas de decir con que si usted tiene duda, busque un profesional, preferiblemente de Edocta, para que lo ayude a definir qué hacer con el perro que usted tiene en función de su raza y en función de sus características personales, ¿no? Perrunas, ¿no? Bueno, Vane, quienes quieran hacer contacto contigo, ¿dónde te ubican?
2: Nada, siempre lo decimos por teléfono si quieren, porque hay gente que le va más fácil y le es más cómodo. Al 687-597-097. 097. Vamos a poner aquí

Seguimos con tu programa Mascota Aventura y ahora vamos a leer las notimascotas. La primera que tenemos es bien, bien interesante. Dicen, los veterinarios coinciden. Los gatos no duermen sobre la ropa solo por la comodidad, sino porque reconocen el olor de sus dueños. Aunque parezca una simple elección de descanso, este hábito se relaciona con la forma en que los felinos identifican a las personas con las que conviven. Esta noticia la leemos de tn.com.ar, Argentina. Uno de los comportamientos más comunes entre los gatos es acostarse sobre la ropa de sus dueños, ya sea una remera, en este caso una chemise, un buzo o una pila de prendas tiradas sobre la cama, los felinos suelen elegir estos lugares para dormir. Si bien puede parecer que lo hacen por comodidad, los veterinarios señalan que hay una explicación biológica más profunda detrás. Según explicaron los especialistas, los gatos tienen un vínculo muy fuerte con los olores. Por este motivo, al acostarse sobre la ropa de sus dueños pueden sentirse más seguros, ya que reconocen un aroma que les resulta familiar. ¿Por qué los gatos duermen entonces sobre la ropa de sus dueños? De acuerdo con la veterinaria Maureen Muriti, los gatos usan el olfato para reconocer a las personas con las que conviven. Por eso, al conservar el aroma de sus dueños, la ropa es interpretada por el animal como un objeto cercano y parte de su familia, que lo ayuda a relajarse y a dormir. La ropa de sus dueños suele conservar su olor, que en el mundo de los gatos usan para reconocerlos. Por eso, prefieren acostarse sobre esas prendas. Se sienten seguros y cómodos y las perciben como algo propio o como parte de su familia, explicó la veterinaria. En esta misma línea, el veterinario Chris Roth señaló que este comportamiento puede aparecer con más frecuencia cuando los gatos están solos, especialmente cuando no estamos en casa. Elementos como una pila de nuestra ropa pueden brindar seguridad e incluso reducir la sensación de ansiedad en nuestras mascotas. ¿Qué hacer si tu gato duerme sobre la ropa? Si bien encontrar la ropa llena de pelos puede ser algo molesto, los expertos no recomiendan retar a los gatos por este hábito. Para el animal, acostarse sobre estas prendas es una manera de buscar un lugar familiar, sentirse seguro y tranquilo mientras descansa. Como alternativa, es recomendable dejarles una manta vieja o una prenda que no se use en su zona de descanso. De esta manera, tiene un olor conocido cerca sin necesidad de acostarse sobre la ropa limpia. Así que un gato duerma sobre la ropa de su dueño está muy lejos de ser algo negativo. Por el contrario, indica que reconoce que en esas prendas un aroma que forma parte de su entorno y que lo relaciona con calma y confianza y protección. ¿Qué otros objetos con el olor de sus dueños suelen elegir los gatos? La ropa no es el único elemento que atrae a los gatos por su aroma. Los veterinarios explican que también es habitual que se acuesten sobre almohadas, mantas, toallas, mochilas o incluso al lado de la cama donde duerme su dueño. Todos estos objetos conservan olores familiares que el animal asocia con seguridad y tranquilidad. Además, los especialistas recuerdan que el olfato es uno de los sentidos más desarrollados de los felinos. Gracias a él, no solo reconocen a las personas con las que conviven, sino que también identifican territorios, detectan cambios en el ambiente y se orientan dentro del hogar. Por eso, elegir objetos impregnados con el olor de su familia humana forma parte de un comportamiento completamente natural y habitual en los gatos domésticos. ¿Cómo evitar que tu gato se acueste sobre la ropa limpia? Para evitar que el gato elija ropa recién lavada o prendas que todavía se usan, lo mejor es ofrecerles una alternativa cómoda con olor familiar. Una manta vieja, una remera en desuso o una cama ubicada cerca de su lugar favorito pueden ayudar a redirigir este comportamiento sin generar rechazo. También es recomendable guardar la ropa limpia en placares, cajones o canastos cerrados. De esta manera el animal mantiene un espacio propio para descansar y el dueño evita que las prendas terminen llenas de pelos. Bueno, excelente.

interesante este artículo. Ya saben, no está mal que se duerman arriba de la ropa, y si usted no quiere que sea en la ropa recién lavada, entonces métala en un cajón o en un cesto que tenga tapa. Otra noticia que tenemos en Noti Mascota: una isla griega busca voluntarios para cuidar gatos, ofrece alojamiento y desayuno. Escuchen que esto puede ser un sueño para muchos, un trabajo también. El programa Cyrus Cat requiere de una estadía mínima de un mes y 5 horas de colaboración por día. Las postulaciones para participar durante el año 2027 abrirán en septiembre, el mes que viene. Esta noticia la leemos de lagaceta.com.ar. Vivir durante un mes en una isla griega, despertarse cerca del mar y pasar parte del día rodeado de gatos parece la trama de una película. Sin embargo, la propuesta de Cyrus Cat, un santuario ubicado en la isla de Cyrus que recibe voluntarios de distintos países a cambio de alojamiento y desayuno. La convocatoria para participar en el 2027 abrirá las inscripciones en septiembre de este año. Hasta entonces, la organización difundirá las novedades a través de su página oficial y sus redes sociales. Los seleccionados deben comprometerse con una rutina de trabajo, convivir con otras personas y permanecer en la isla durante al menos un mes. ¿Qué ofrece el voluntariado de Cyrus Cat? Los voluntarios colaboran 5 horas por día, 5 días a la semana, y se encargarán de alimentar a los gatos, limpiar los espacios, cambiar las bandejas sanitarias, lavar mantas y mantener en condiciones las instalaciones. También ayuda con la administración de medicamentos, el seguimiento de animales que necesitan cuidados especiales y la socialización de gatos que esperan ser adoptados. Aunque tener experiencia en refugios veterinarios o rescate animal suma puntos, no es un requisito excluyente. A cambio, Cyrus Cat ofrece alojamientos, desayuno y servicios básicos. Cada voluntario cuenta con una habitación, mientras que la cocina, el baño y los espacios comunes se comparten con otros integrantes del programa. ¿Quiénes pueden postularse? La organización suele alojar a pocas personas al mismo tiempo. Esto permite trabajar en grupos reducidos, pero también exige adaptación, autonomía y buena convivencia. El refugio busca adultos responsables, saludables y capaces de desenvolverse por su cuenta. Si bien no fija una edad mínima, explica que las personas menores de 25 años pueden tener más dificultades para demostrar la experiencia y la independencia necesaria. También pueden participar parejas y nómadas digitales. En este último caso, el trabajo remoto debe ser flexible y no interferir con los horarios del santuario. El programa no acepta niños ni mascotas. Así que si usted está interesado, ya lo sabe, en la isla Cyro están buscando voluntarios para cuidar gatos a cambio de comida y un techo donde pasar un mes en esa isla griega. Bueno, nos vamos, se nos acabó el programa. 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Les agradecemos a todos los que nos han escuchado, los que nos han acompañado, los que mandaron mensajes, los que estuvieron viendo por el Instagram, y decirles que nos vamos de vacaciones. Volvemos el 24 de agosto, el lunes 24 de agosto volveremos a estar aquí, así que vamos a estar 2 semanitas sin hacer el programa. Los vamos a extrañar, los vamos a echar de menos, pero bueno, toca hacer las vacaciones, toca descansar. Así que un millón de gracias. Nos vemos entonces el próximo lunes 24. Mascota Aventura, todo por el bienestar animal. Los dejamos con la mejor música de la radio en Canarias, la de Puro Sabor FM. Tito Nieves, Fabricando Fantasías. Y volvemos el lunes 24. Chao.

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0: pero adiantre, ¿qué es eso?
1: ¿Qué cae?
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1: ¡Mucho!
0: Así era en el 1979. ¿Dónde estaban tú,
1: Ahí nací yo.

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